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0: La hora exacta y la voz de su amigo.
1: 19 horas 20 minutos.
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0: La hora exacta y la voz de su amigo.
1: 19 horas 29 minutos.
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0: La hora exacta y la voz de su amigo.
1: 19:58.
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0: La hora exacta en la voz de su amigo.
1: 20 horas, 29 minutos.
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0: La hora exacta en la voz de su amigo.
1: 20 horas, 50 minutos.
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0: exacta en la voz de su amigo.
1: 21 horas en punto.
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0: Alerta en la voz de su amigo.
1: 21 horas 36 minutos.
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0: La hora exacta y la voz de su amigo.
1: 23 horas, 12 minutos.
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0: La hora exacta y la voz de su amigo.
1: 23 horas, 25 minutos.
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0: La hora exacta en la voz de su amigo.
1: 23 horas, 52 minutos.

0: exacta en la voz de su amigo.
1: 0 horas en punto.
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0: exacta en la voz de su amigo.
1: 1:58.
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más tristes esta noche. Escribir, por ejemplo: la noche está estrellada y tiritan azules los astros a lo lejos. El viento de la noche gira en el cielo y canta. Puedo escribir los versos más tristes esta noche. Yo la quise, y a veces ella también me quiso. En las noches como esta la tuve entre mis brazos, la besé tantas veces bajo el cielo infinito. Ella me quiso, a veces yo también la quería. ¿Cómo no haber amado sus grandes ojos fijos? Puedo escribir los versos más tristes esta noche. Pensar que no la tengo, sentir que la he perdido, oír la noche inmensa, más inmensa sin ella, y el verso cae al alma como al pasto el rocío. ¿Qué importa que mi amor no pudiera guardarla? La noche está estrellada y ella no está conmigo. Eso es todo. A lo lejos alguien canta. A lo lejos. Mi alma no se contenta con haberla perdido. ¿Cómo para acercarla mi mirada la busca? Mi corazón la busca y ella no está conmigo. La misma noche que hace blanquear los mismos árboles, nosotros, los de entonces, ya no somos los mismos. Ya no la quiero, es cierto, pero cuánto la quise. Mi voz buscaba el viento para tocar su oído. De otro, será de antes de mis besos, su voz, su cuerpo claro, sus ojos infinitos. Ya no la quiero, es cierto, pero tal vez la quiero. Es tan corto el amor y tan largo el olvido, porque en noches como esta la tuve entre mis brazos, mi alma no se contenta con haberla perdido. Aunque este sea el último dolor que ella me causa, y estos sean los últimos versos que yo le escribo.

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y a empezar de nuevo aquel viaje.

0: Alerta en la voz de su amigo.
1: 3:19.
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0: La hora exacta en la voz de su amigo.
1: 3:42.
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0: exacta en la voz de su amigo.
1: 3:51.
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0: exacta en la voz de su amigo.
1: 4 horas 36 minutos.
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0: La hora exacta en la voz de su amigo.
1: 4:44.
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5: Amigos, amigas, ¿cómo se encuentran? Bienvenidos una vez más a este su programa, La Clave de la Felicidad. Orientado y dirigido por estos sus servidores, como somos los hermanos Abril, aquí como siempre en la grata compañía del Taita Jacinto. La misión de nosotros como espiritistas es ayudarles a todos ustedes con sus problemas, con esas inquietudes, brindarle a usted el apoyo que usted necesita y busca. Usted de esas personas que le está yendo mal, el dinero es sal y agua para usted, mantiene sufriendo con esa enfermedad que usted no puede curar, que no puede sanar, aquí le podemos ayudar, porque trabajamos a través de nuestros altares sagrados para que usted pueda tener ese cambio, la oportunidad de ser feliz, de hallar y encontrar el camino hacia el éxito. 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El mensaje que me ha llegado me lo escribe Oscar, el hombre desesperado. Querido hermano, pensar usted en colgarse de un árbol, en quitarse la vida, en tomarse un veneno, no es la solución. Su esposa lo ha venido traicionando ya para 2 años. Usted había escuchado comentarios, pero lamentablemente ella está siendo víctima de un ligamiento cruzado. Por esa razón es que ella siempre le va a ser infiel, pero no porque quiere, sino por un trabajo que le hicieron para destruirlos. Venga con ella hasta acá. Yo le saco ese daño, le reviento ese ligamiento y ella va a ser una mujer de bien al lado suyo. Espero haberle servido. 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Bueno, mis amigos, usted en este momento tiene dudas, tiene dificultades, tiene inconvenientes. Llámenos, comuníquese con nosotros, que aquí estamos para eso, para ayudar. Usted es una persona que intenta conquistar, que intenta salir adelante, curar esa enfermedad, no puedes. ¿Por qué sentido? Porque hay cosas malas, porque hay fuerzas oscuras en su contra. A veces usted dice, yo no le hago mal, no perjudico a nadie, por eso no creo que nadie me perjudique. Pero ese es uno de los errores más grandes, porque nadie somos monedita de oro para caerle bien a todo el mundo. Y la maldad, la envidia, el egoísmo existe, y por ese motivo es importante que usted se libere de esa carga nefasta, negativa, que reciba la ayuda que usted busca. ¿Estás cansado de fracasar, de perder, de vivir una vida miserable? ¿No encuentra solución a su problema? ¿No logras encontrar esa salida? Entonces venga y nos visita. Aquí le podemos ayudar. Atendemos todos los días, de domingo a domingo. El día que usted nos necesite, Estamos prestos a servirle, ayudarle, para que puedas tener ese cambio, para que puedas encontrar el equilibrio, para que pueda usted lograr la superación que usted busca. No siga sufriendo más en silencio. Recuerda siempre que todo problema en la vida tiene solución, que toda enfermedad también tiene curación. Este mensaje que me llega, me lo escribe Ángel Miro. Me dice que es de signo Géminis, que tiene 29 años. Quiere saber de la vida, del futuro. Bueno, ¿qué sucede con usted? Usted tiene una virtud que lo puede convertir en una persona exitosa, triunfadora, vencedora. Pero lamentablemente usted no ha podido. Siempre ha tenido altibajos en su vida, decepciones amorosas, fracasos en los negocios. Se encuentra sin trabajo en este momento porque a usted le hicieron un salamiento. Y todo eso contribuye para que a usted le vaya mal en la vida. Usted se ha hecho limpieza, se ha hecho florecimientos, aparentemente, pero no le han servido de nada. No es que lo bañen a usted con hierbas, con flores, con colonias, con esencias, que lo van a poner a triunfar, no. Sobre usted se ve una aura oscura, se ve un círculo negro, se ven cruces alrededor, porque usted lo tienen encadenado, cruzado y maldecido. Esa es la razón por la cual usted no va a salir adelante nunca y siempre va a tener frustraciones. Necesita una limpieza y hay que hacerlo pronto. Así que si usted desea, viene, nos visita y nosotros aquí gustosamente le estaremos ayudando para que usted pueda encontrar y alcanzar las metas y el cambio que usted necesita en su vida. 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Tráigame la primera orina de la mañana. Analizamos la orina, miramos el iris de sus ojos, la línea de su mano, le decimos pasado, presente y futuro. ¿Cree usted que le hicieron un salamiento, que lo tienen enterrado, cruzado, ligado, empavado? ¿Es una persona que no puede salir adelante? Visítenos, que aquí nosotros los hermanos Abril le podemos ayudar. Bueno, mis amigos, me escribe este mensaje María Antonieta, querida hermana. Primero que todo, debo decirle que ese problema que usted tiene, esa angustia, esa ansiedad, ese estrés, esa inconformidad, es lo que hace que la energía se vaya agotando. Y por esa razón es que usted está teniendo problemas, tanto en su salud, en su vida marital, en su hogar, como también para tener estable una parte económica. Debe venir porque usted tuvo un problema hace 8 meses con esta familia Ortiz. Ellos le juraron a usted que usted iba a arruinarse la vida y lo están logrando porque usted sabe que ellos tienen familia que trabaja en la hechicería y por esa razón a usted la están llevando a la miseria. Es necesario reventar esas cadenas de maldad, anular esa mesa con la que la han trabajado y hacer una liberación de cuerpo. Le espero lo más pronto, si puede mañana mismo, es más conveniente. Viene y aquí gustosamente le vamos a ayudar, porque eso es lo que nosotros queremos, que tengas un cambio, que florezca, que pueda tener oportunidad.

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0: La hora exacta en la voz de su amigo.
1: 5:01.
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0: En el nombre del Padre, del Hijo y del Espíritu Santo, reciban todos ustedes, mis amables oyentes del alma, el saludo cordial para el día de hoy, sábado. Hoy, como todos los días, agradeciéndole a todos y cada uno de ustedes por abrirnos las ventanas de sus oídos, por abrirnos las puertas de sus corazones, al permitirnos llegar con este mensaje de orientación, con este mensaje de consejería espiritual, con el que muchas personitas día por día se vienen sanando, se vienen curando, gracias a nuestros sabios consejos, gracias a nuestras sabias orientaciones. Por eso, si usted, mi amable oyente, es de las personitas que juega pierde, enamora fracasa, se queman sus cosechas, le ensucian el agua, está siendo víctima de mal vecino, está siendo víctima de enemigo oculto, yo lo invito para que usted el día de hoy se acerque a una consulta personal. No sufra más en silencio, no llore más amargamente, no cargue más esa cruz que a usted no le corresponde. Recuerden que nuestras palabras le orientan, nuestros consejos evitan futuras desgracias, nuestras predicciones se realizan. Si usted es de las personas que ha estado visitando en otras partes, en otros lugares, y ha perdido la fe, ha perdido la esperanza, yo lo invito para que usted se acerque el día de hoy a tener una consulta personal. Cuando llegues a nuestro templo de curación, cuando vengas a nuestro templo de sanación, no nos digas que sufres, no nos digas que padeces, no nos digas cuál es su problema, no nos digas cuál es su enfermedad. Solamente regálenos su nombre. Sí, regálenos su nombre completo, regálenos su fecha y año de nacimiento y autorícenos para decirle la verdad y nada más que la verdad. Allí le vamos a decir quién le quiere, quién le ama, quién le engaña, cuál es su enemigo, cuál es su amigo, cuál es la personita que le quiere ver bien, cuál es la persona que le quiere ver mal. Si usted sufre en silencio, si usted llora amargamente, es porque usted quiere, mi querido hermano. Todos los días son los días de Dios. 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Mis amables hermanitos del alma, son cantidad de mensajes de texto que día por día nos envían a nuestra línea celular. Por eso vamos a adentrar a dar contestación a sus mensajes, sus correspondencias. Pero primero vamos a escuchar estos mensajecitos muy pero muy importantes y ya regresamos.
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2: Bien, estimados hermanos y hermanas que nos escuchan a través de esta programación, el día de hoy tengo otro testimonio de una de esas tantas y tantas personas que día a día se benefician del fantástico y maravilloso producto, el templador, limpiador prostático, activador sexual. 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
3: Yo vengo de Borbón. Yo tenía un problema de la próstata que cada vez que me levantaba en la noche yo orinaba gotitas y no podía, iba a pujar. Y me fui a hacer ver de un médico y me dijo que yo tenía problema de la próstata. Yo me asusté porque me dio miedo que me podía caer cáncer. 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
2: Bien, usted me contaba que usted era una persona que en el campo sexual había bajado bastante su potencia y que usted tenía problemas con su esposa porque su esposa hasta dudaba de usted. Cuénteme, ¿cómo es esa historia?
3: Bueno, yo llegaba y mi esposa me tentaba y no tenía las ganas, vergüenza me daba mucha vergüenza porque exclusivamente mi aparato no me quería funcionar. Y entonces hoy en día, con este producto bueno, muy bueno, que yo lo recomiendo, mi esposa ahora sí me abraza orgullosamente, me siento, me levanto en la mañana, en la noche, en la tarde, mi mujer ahora sí, con qué calentura, orgullosamente. Yo tengo 38 años y créalo que ya de los 38 años comencé a sufrir. No me he dado cuenta que yo era problema de la próstata. Todos decían que a partir de los 40... Pero no, después me hice ver un chequeo médico y me dijeron que era la próstata. Y es un producto muy bueno.
2: Ese es el testimonio real, queridos hermanos, de una de las tantas y tantas personas que día a día vienen a obtener este fantástico y maravilloso producto aquí en nuestro centro botánico. Como yo siempre lo digo, las personas que sufren de la próstata no necesariamente tienen que tener una edad avanzada. La próstata se inflama, la próstata se hace más grande de lo normal y el momento que usted tiene su próstata inflamada tapa los conductos por donde sale el orín y por eso es que la persona no puede orinar y tiene que estar orinando poquito a poquito, le da ganas de orinar a cada rato y solamente bota gotitas, como bien lo decía este amigo, gotitas. Entonces eso significa que su próstata está a punto de colapsar. No esperemos tener cáncer, no esperemos andar con una sonda para poder orinar, queridos hermanos. Hoy tenemos la oportunidad de podernos liberar de estas dolencias, de estos problemas que tanto daño le hacen al hombre, como lo es el problema de la próstata. Hoy en día, queridos amigos, tenemos la oportunidad de podernos curar definitivamente de este problema. Querido amigo, usted que con tanta fe lo compró este producto y que viene a dar su testimonio verdadero, ¿qué le puede decir usted a la gente que está escuchando este programa?
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0: 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Qué bonito, mis queridos hermanitos, poder escuchar a diario los testimonios y agradecimiento, cantidad y cantidad de personitas agradecidas a través de estos más de 32 años que me encuentro aquí en esta bella localidad de la ciudad de Esmeraldas. Esto nos motiva, nos llena de fortaleza para seguir cumpliendo nuestra misión que se nos ha encomendado, de hacer el bien sin mirar a quién, de ayudarle a aquella persona que sufre, aquella persona que padece, aquella personita que va como barco sin timón. 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Mis amables hermanitos del alma, hemos abierto el cofre virtual de la correspondencia, en donde vamos a dar contestación al siguiente mensaje favorecido para el día de hoy. Mucha atención, este mensaje puede ser el suyo o usted puede estar atravesando un problema similar. El mensaje dice lo siguiente: apreciado hermanito Leo, el sanador de la Buena Esperanza, quiero saber sobre la situación con mi esposo. Si hay alguna solución, él es nacido el 15 de marzo del año de 1993 y yo soy nacido el 19 de octubre de 1991. Muchas gracias, hermanito Leo, por lo que usted me oriente. Hermano Leo, por favor, no vaya a publicar mi nombre, mi seudónimo, Mujer Triste y Desesperada. Muchas gracias por su orientación y Dios me le ilumine. Pues bien, a usted, mi querida hermanita, con mucho gusto nos vamos a reservar su nombre, ya que de que vemos en realidad hay muchas personas que a usted y a su esposo les conocen, y más sabiendo que usted es una persona pública. Mi querida hermanita, lo primero que le puedo decirle a usted, que está regida bajo la bella constelación de Libra, pertenece al tercer decanato. Su planeta regente es Mercurio, su elemento es el elemento Tierra. Su día de suerte es el jueves, su color es el color verde y la piedra que a usted le favorece es el ojo de tigre. Y su número de aspectación astrológica es el 32 y 46. Mi querida hermanita del alma, yo le digo sin miedo, sin temor a equivocarme, de que a usted su hogar se lo tienen completamente destruido. Déjeme decirle a usted, mi querida hermanita, que su hogar se lo quieren desbaratarlo a consecuencia de daño, brujería, a consecuencia de hechizo. Hay una mujer que les ha mandado a realizar un trabajo de magia negra, con los cuales su esposo ha cambiado mucho el carácter, ha cambiado mucho la personalidad. Él siempre ha sido un buen hombre, pero últimamente mantiene una rabia, mantiene un coraje, una peleadera, una inestabilidad, una incomprensión que ni usted comprende con él, ni él comprende con usted. Mi querida madre, hermanita del alma, a usted ya le han dicho que su hogar se lo tienen dañado por medio de un alumbramiento, por medio de rezos y por medio de tabaco. es muy importante que usted nos visite. Sí, hermanita del alba, que se identifica bajo el seudónimo Mujer Triste y Desesperada, nacida el 19 de octubre de 1991, espero haberle servido. Mucha suerte, mucha felicidad. Le desea este su servidor y amigo, el hermano Leo, el sanador de la buena esperanza. Mis amados oyentes del alma, recuerden que todo problema en la vida tiene solución, toda enfermedad tiene sanación y curación, por rebelde, por extraña, por desconocida que a usted le parezca. Si usted cree que su dolencia, su problema, su enfermedad no tiene cura, es porque usted no nos ha visitado. Cuando venga a nuestro templo de curación, no nos diga que sufre, no nos diga que padece, no nos diga cuál es su problema que usted tiene. Regálenos su nombre completo, año y mes de nacimiento. Autorícenos para decirle la verdad y nada más que la verdad. Aquí usted va a ver quién lo quiere, quién le ama, quién le engaña, cuál es la persona que le quiere ver bien, cuál es la personita que le quiere ver mal. Hoy día sábado yo le invito para que usted no deje para mañana, porque mañana puede ser demasiado tarde. Recuerde que el tiempo perdido lo lloran los santos. No sufra más en silencio. No llore más amargamente. No cargue esa cruz que a usted no le corresponde. 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Pero primero vamos a escuchar estos mensajes muy pero muy importantes y ya regresamos.
4: Hola amigos, el día de hoy como siempre agradeciéndoles la atención que nos están brindando escuchando este programa de orientación familiar, de consejería social, programa de naturismo. 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
0: 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Recuerda, mi querido hermano, que si usted nos envía su mensaje de texto, debe enviarlo con nombre completo, fecha y año de nacimiento. Si no le alcanzamos a responder a través de este espacio, a través de este programa, a través de este medio, le estaremos devolviendo mensaje con mensaje, y si tu problema es demasiado grave, le estaremos realizando un llamado. Por favor, si les pido a todas las personitas que nos escuchan, no me hagan llamadas perdidas, porque yo no contesto llamadas perdidas. Envíe un mensaje. O gástese ese minutito, gástese ese dólar, gástese esos centavitos que usted tiene ahí dentro de su celular y háganos una llamada que nosotros con mucho gusto le vamos a orientar. Pero no me hagan llamadas perdidas, que nosotros no contestamos esa clase de llamadas. Mis amados hermanitos del alma, vamos a dar contestación al siguiente mensaje de texto. Mucha atención, porque este mensaje puede ser el suyo o usted puede estar atravesando un problema similar. El mensaje que tengo en mis manos dice lo siguiente: apreciado hermanito Leo, el sanador de la buena esperanza, que Dios me lo bendiga, quiero saber por qué no puedo ser feliz con mis compromisos que he tenido. Hermanitos, por favor, oriénteme. Mi fecha de nacimiento es el 16 de abril del año de 1993. Muchas gracias por lo que usted me oriente. Pues bien, a usted, mi querida hermanita, primero que todo podemos decirle que usted pertenece al primer decanato de la constelación del signo Aries. Su planeta regente es el planeta Marte, su elemento es el elemento fuego. Su día de suerte en la semana es el día jueves, su piedra es el coral, el color que más le favorece es el color rojo y su número de aspectación astrológica es el 4857. Mi querida hermanita, le puedo decir sin miedo, sin temor a equivocarme, de que usted, mi querida hermanita del alma, también está siendo víctima de encantamiento. A usted, mi querida amiga, le tienen cruzado los caminos, le tienen alumbrando por medio de fotografías. Ahora usted no me comenta en su mensaje de que hace un tiempo a usted se le desapareció una ropa interior, no una sola. Algunas, mucho después de habérsele desaparecido estos interiores, vuelta de su casa se le llevaron unas fotografías. De esto estamos hablando más o menos de unos 12 años, cuando usted contaba con la escasa edad de 21 años. Ahora usted ya cumplió 33 años, mi querida hermanita, y hombre que a usted se le acerca, hombre que no le corresponde. Hombre que se burla de sus sentimientos. Hombre que me la ilusiona y se le aleja, hombre que a usted me la hace sufrir, hombre que a usted me la llena de angustias, me la llena de desespero. Desafortunadamente, qué tristeza, qué pesar, qué melancolía tener que decirle a usted, mi querida hermanita, de que a usted el daño se le ha realizado un propio familiar de usted. El daño que a usted me lo acompaña en este momento se lo mandó a realizar una prima suya, y usted sabe de quién estamos hablando. Esta señorita ilusionada con un joven que andaba con usted, esta señorita enamorada y ciega completamente de un enamorado suyo, por medio de unas prendas, por medio de unas fotografías de usted, le mandó a realizar un trabajo de alejamiento, le mandó a realizar unos trabajos de magia negra, le mandó a realizar unos trabajos diabólicos, le mandó a realizar unos trabajos luciféricos, y usted se dio cuenta, mi querida hermanita, de que si usted se pone a pensar, esta mujer se salió con la suya, porque este joven hoy en día es el marido de esta señora, pero lo tiene con ventaja, lo tiene con jugadura de calzón, limadura de uñas, rapadura de jarrete y con otras cosas que no quiero mencionar, porque yo no he venido a enseñarle a ustedes a hacer el daño, sino a cómo combatirlo, a que usted aprenda cómo tiene que curarlo. Por eso, mi querida hermanita, le espero lo más pronto posible en nuestro templo de sanación espiritual. Espero haberle servido. Mucha suerte, mucha felicidad le desea este su servidor y amigo, el hermano Leo, el sanador de la buena esperanza. Mis queridos hermanitos del alma, vamos a escuchar el día de hoy estos mensajes muy, pero muy importantes, y ya regresamos.
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0: Por eso, mis queridos amables oyentes, no se olviden nuestra única dirección, Centro Naturista Hermano Leo, ubicado aquí en esta bella localidad de la ciudad de Esmeraldas, en las calles Colón y Manuela Cañizares, frente con frente a Chifa Nuevo Mundo. Mucho oído atento a todos nuestros amables oyentes, a todos nuestros queridos hermanos. 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Grábese este nombre en su mente. Toda personita que llegue a una consulta en privado va a recibir de mis manos lo que es el secreto guajiro. Este sortiélego, esta aseguranza que le voy a entregar de mis manos a sus manos, para que usted, mi querido hermanito, que le está yendo mal en sus trabajos, que está perdiendo su esposa, que le están manejando al padre de sus hijos, a usted que lo tiene su negocio trancado o le tienen salando, a usted que le está yendo mal en la pesca, a usted que le está yendo mal en sus cosechas, sus cultivos, le está yendo mal con sus animales, cárguelo con toda certeza, cárguelo con toda seguridad, de que ahora y el momento que yo se lo entregue, usted va a mirar cómo su suerte va a empezar a cambiar. Con esto, usted no se va a salir de pobre. Con esto, usted no se va a volver millonario. Con esto, usted no se va a volver rico. Pero yo le aseguro, mi querido hermanito, que la suerte que le han trancado, que la suerte que le han dañado, lo va a volver a empezar, va a llegar. Este secreto guajiro que usted va a recibir de mis manos a sus manos está rezado, conjurado. Por eso toda personita que llega a una consulta y esté apta para cargarlo, va a recibir este secreto guajiro de mis manos a sus manos. Mis hermanitos del alma, el tiempo por el día de hoy se nos ha terminado. Antes de despedirme, vamos a rezar la oracioncita al vasito y digan: en el nombre del Padre, del Hijo, del Espíritu Santo. Amén. Dios, concédeme la serenidad para aceptar las cosas que no puedo cambiar, valor para cambiar aquellas que puedo y sabiduría para reconocer la indiferencia. Señor, que se haga tu voluntad, mas no la mía. Gracias, Señor, por regalarme este nuevo día. Mis queridos hermanitos del alma, pueden tomárseme el agüita. Que Dios, Santa Bárbara y Guaycapuro me los bendiga. Los esperamos hoy día sábado en su consulta personal. Hasta pronto, buena suerte, hasta siempre. ¡América!
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6: La hora exacta en la voz de su amigo.
7: 5:32.
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0: ¿Cómo están? Un saludo lindo, fin de semana, que nos vaya bonito. En cumplimiento a la palabra, compromiso de responsabilidad en la sede del templo de la ciudad de Quinindé, este sábado 10, domingo 11, lunes 12, de 8 de la mañana a 5 de la tarde, en la avenida Edmundo Bastidas, en la calle 3 de marzo, frente a las maquinarias, las volquetas del llanero solitario. En la avenida Edmundo Bastidas, en la calle 3 de marzo, frente a las maquinarias, las volquetas del llanero solitario. En el sector del Nuevo Quinindé, en la obra de amor, de poder secreto y verdad y sabiduría que viene de Dios. Testigos del poder y sabiduría, consagrado el poder del milagro de vuestra santa fe. Testimonio de vida. En el día de hoy estamos con una hermana más que viene a dar fe de testimonio de sanación en el templo José Gregorio Hernández, en mi templo de curación, de sanación. Hermana, deme su nombre.
1: Bárbara Cogi.
0: Hermana Bárbara, dígales a las personas que en este momento le pueden escuchar cómo entró usted a mi templo de curación.
2: Díganle en qué mal, en qué estado.
0: Estoy aquí con el esposo. Hermano, dígale usted. Explíqueles a las personas cómo estaba su señora esposa en el momento que entró.
2: Puedo agarrar. Escúchenme, señores y señora, mi esposa entró en un estado mal, entró con algo feo en el cuerpo, y gracias al doctor Gregorio se ha limpiado, y espero que ustedes escuchen este testimonio, ¿no? Es un buen curandero, y acérquense a él, que ella está sana y bien ahorita, gracias a él y a Dios, ¿sí?
0: ¿Cuántos días llevo ella con este malestar?
2: ¿Cuántos días llevamos?
0: Pero más antes venía presentando las dolencias, los dolores de años y de desequilibrio. No solamente ese dolor que vino prácticamente que no podía caminar, no podía andar. ¿Cómo salió en el momento de que yo le di la consulta, de que le di la vista?
2: Para que la persona escuche y...
1: Salí bien, gracias al Señor.
2: Gracias al Señor salió bien mi señora esposa, ¿se entienden?
0: Y en este momento ya lleva 2 días que no ha sentido el dolor, que no la dejaba dormir, que esto también sentía muchos dolores de cabeza, estos desequilibrios, este agotamiento. Todo esto se viene presentando. Y en este momento la tengo aquí al frente mío, con otra cara, con otro semblante. Hermano, ella no habla mucho porque le da como vergüenza, pero aquí está el esposo que ha dado fe de la curación.
2: Excelentemente, se ha sanado gracias al doctor y gracias a Dios, ella se encuentra bien de la salud y ya no siente dolor. Y lamentablemente le han sacado algo que le estaba matando por dentro a la señora esposa, ¿sí? Le doy gracias a Dios y gracias a él que me la curaron. Y en 2 días ha recuperado bastante. Ya la tenía muerta, estaba con la boquita podrida y a la lengua podrida. Labio partido y ahorita ya está en buen estado, está buena de la salud.
0: Muchas gracias por su testimonio, hermano. Bendiciones.
2: Bendiciones, oyó. Vengan y acérquense nomás, que él es buen curandero, oyó.
0: 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Oído atento, atento oído, hermano José, Dios lo bendiga. Necesitamos saber a qué nos enfrentamos con la salud de mi mami. Ella nació el 22 de marzo de 1978, del recinto El Descanso, Los Hijos Preocupados, carta astral. Recorrido de la mano de vuestro médico espiritual, el doctor José Gregorio. Veo malestar, dolor abdominal, no come y vomita una baba blanca ensangrentada. Días en donde la inflamación del estómago se mirara embarazada, ya el gastroenterólogo le ha hecho examen de endoscopia, de colonoscopia, y nada se ve todo normal. La razón, brujería conocida, la maldición del sapo. Pues bien, le han curado, le han sembrado en un ritual negro de palería la baba de este animal, la que está reventando en un cáncer espiritual de colon y de índole gástrico-intestinal. No es de médico, ni de medicina de farmacia o naturista. El camino de liberación es exorcismo de reviente para salvar la vida de la mami enferma del 22 de marzo del 78. Así a los hijos de El Recinto, El Descanso, congregados a la línea espiritual santera gregoriana. 099-790-51-16, 099-790-51-16, papel y lápiz, 099-790-51-16. 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En la avenida Edmundo Bastidas, en la calle 3 de marzo, frente a las maquinarias, las volquetas del llanero solitario, en el sector del Nuevo Quinindé. Nos disponemos a la plegaria al vaso con agua. En el nombre del Padre, del Hijo y del Espíritu Santo. Amén, Señor mío. Dios mío, que todo lo puede y que has acogido en tu seno a vuestro amado siervo José Gregorio. ¿Quién? Por vuestra gran misericordia, Padre, mi Señor, le diste el poder de curar enfermos en este mundo. Darle, Señor, la gracia, el poder espiritual de curar, sanar, ungir y liberar. Señor, si es para tu gloria, te lo pedimos, Padre. Amén. Señor Dios mío, en el nombre de tu Hijo amado, nuestro Señor Jesucristo, podemos tomarnos el agua, santo alimento para vuestra vida. Oído atento, atento oído, los congregados en escritura a la línea espiritual. 099-790-51-16, 099-790-51-16, papel y lápiz, 099-790-51-16. Recordemos, la sede del templo de la linda Esmeraldas, en la avenida Eloy Alfaro, entre Mejía y Salinas. 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En la avenida Eloy Alfaro, entre Mejía y Salinas. En la avenida Eloy Alfaro, entre Mejía y Salinas, a tres casas del asadero, La Brasa Dorada. Hermano José, permítame saludarlo y agradecerle por su lindo programa, que lo escucho todas las madrugadas y quiero que me ayude en mi problema. Mi mujer me abandonó y me la hizo con otra persona, se llevó a mis hijos. Estoy preocupado por la salud de uno de ellos. Tiene un tumor en la cabeza y es de operación. Desde que me abandonó hace 2 años, no sé nada de ellos. Ayúdeme. Su fecha de nacimiento, el 11 de septiembre de 1997, le escribo de Tonsumba. Carta astral, recorrido espiritual de la mano de Legua, con exactitud y sin temor a equivocarme. Se encuentra en la ciudad de Quito. Pues bien, este hombre conocido por usted es de la sierra. Una condición lamentable, ya que su hijo no ha podido ser operado y ya está perdiendo el área de los 5 sentidos. Ya no ve, poco oye, no habla y tiene lazos de laguna mental. La vida que este hombre prometió no la ha cumplido. Están pasando necesidades de vivienda y de alimentación. Por vergüenza, pena, orgullo, esta mujer no le ha buscado, o bien no reconoce su error o su fracaso. Varón de Tonsumba, con la estudiada del 11 de septiembre del 97, pueda usted congregarse en la sede del Templo de Esmeraldas, si es posible, este martes 13, día de cábala esotérico espiritual. Hay que hacer una renuncia al dominio espiritual, mental y de cuerpo que este hombre ejerce sobre su ex mujer, para que ella abra sus chakras espirituales y mediante un trabajo de dominio de atracción poder usted llegar a ellos, o esta mujer llegar a usted. No interesa que no haya más vida marital, lo fundamental es la vida de su hijo y una calidad de vida para los otros dos. Está usted en toda la buena capacidad económica, ya que veo que es un hombre de trabajo, sin vicios, de hogar, de principios y valores morales y espirituales, un excelente hermano, un mejor hijo. Tiene todas las benevolencias para el avivamiento de una excelente vida. 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Hermano José, con tristeza en mi pecho, quiero saber si mi mujer me fue infiel. Mientras estuvimos separados, nací el 17 de agosto de 1989. Ella nació el 14 de octubre de 1990. Le escribo de Camarones. Carta astral, recorrido espiritual de la mano de Leguá, un fundamento propio para relatar la verdad, porque adivino ni milagrero soy, ni cacique taita, chindoy con su malicia indígena, no somos mercaderes de la mentira, ni de la falsedad, ni de la promesa falsa, la razón por la cual ella pidió un tiempo y se bajó, se fue de la casa, fue para darse la oportunidad con su amante, no fue por desamor, por confusión o desagrado. Ella le está siendo infiel a usted, aun antes de separarse hoy, quiere llegar con la cara lavada y pretender que no ha pasado nada, cuando este hombre solamente jugó con su sentimiento, su cuerpo. Se sació de ella, la utilizó, la desecha, porque ella era su amante. Este es un hombre casado, con hijos, una familia estructurada. Hoy ella ya sabe la verdad y pretendiendo de que usted no sabe o hasta hoy no sabía nada, desea continuar en familia como si no hubiese pasado nada. Es la realidad, varón. Usted el 17 de agosto del 89, con la nacida el 14 de octubre del 90 de Camarones, congregados al 099-790-51-16, 099-790-51-16, papel y lápiz, 099-790-51-16. Se nos acaba el tiempo, un lindo sábado, un bendecido domingo día del Señor. Les espero el lunes 12 en la mejor hora del día para esta palabra de vida, en el espacio espiritual santero gregoriano, del templo de curación, de sanación, de liberación en la sede de Esmeraldas, en la avenida Eloy Alfaro, entre Mejía y Salinas, en la avenida Eloy Alfaro, entre Mejía y Salinas, a tres casas del asadero, la Brasa Dorada. En la avenida Eloy Alfaro, entre Mejía y Salinas, en la avenida Eloy Alfaro, entre Mejía y Salinas, a tres casas del asadero, la Brasa Dorada. 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Un lindo día para todos. Dios nos ha de bendecir. Que la fuerza del cielo nos acompañe. Que viva Cristo Rey.

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2: La hora exacta en la voz de su amigo.
3: 5:53.
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Este mensaje que me ha llegado me dice: hermanos Abril, siempre los escucho en sus consejos que dan a través de la radio. Y yo quiero que usted me ayude, me saque de una duda. Quiero que me diga si Vilma siente de verdad amor hacia mí o qué es lo que pasa con ella. Ella nació el día 30 de diciembre del año 2004. Bueno, mi querido hermano, usted es una persona que vive de sueños, de ilusiones, de fantasías. Usted ya es un hombre de 62 años. Esa mujer a usted lo quiere es únicamente por los centavos, pero no por lo que usted huela rico, que sea de buena presencia. Entonces no siga viviendo esa falsa ilusión. Ella ya tiene quien le monte la pata y a usted lo tiene solamente de marrano. 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Amigos, amigas, ¿cómo se encuentran todos ustedes en este momento? Si estás triste, está desesperado, angustiado, no encuentras una salida, nosotros podemos ayudarle. Siente que está perdiendo ese amor, que usted anhela hacer un viaje, tener oportunidad de vivir una vida cómoda y no puedes. No dejes que el tiempo, las circunstancias le alejen de esa oportunidad o de esa persona. Con nuestro apoyo puede usted atraer de nuevo lo que es la suerte, el amor. Reconstruir lo que parecía imposible. No esperes más para recuperar la felicidad, la tranquilidad y el progreso que usted necesita. Llámenos, podemos ayudarle. Este mensaje que me ha llegado me dice: hermanitos, yo necesito saber la verdad. Tengo a mi esposa. Ella va para 3 meses que empezó con un dolor de cabeza. La hace llorar. La llevo al médico, la inyectan, le mandan pastillas, pero ella no se recupera. También siente mucha agonía en el pecho, malestar a la garganta. Ella es nacida el día 25 de mayo del año 1983. Ella se llama Gloria Piedad. Bueno, al hacerle un estudio, estoy viendo que lo de ella no es natural. Allá la tienen trabajada con muñeco, con foto y con prenda. Esa es la razón por la cual no puede tener una vida en paz. Van a gastar todos los centavos que tenga. La pueden llevar que la limpien con trago, con huevo, con vela, con colonias, con esencias, con flores, con lo que quieran. Y no la van a curar. Porque hay 3 conjuros en contra de ella. Por esa razón, se le pone que se le revienta la cabeza. Otra cosa, las vistas, los ojos. Siente que tuviera un clavo metido en ellos, pero es por ese trabajo de mala fe. 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
1: Tráigame la primera orina de la mañana. Analizamos la orina, miramos el iris de sus ojos, la línea de su mano, le decimos pasado, presente y futuro. ¿Cree usted que le hicieron un salamiento, que lo tienen enterrado, cruzado, ligado, empavado? ¿Es una persona que no puede salir adelante? Visítenos, que aquí nosotros los hermanos Abril le podemos ayudar. Bueno, mis amigos, pueden seguir enviándome sus mensajes para cualquier inquietud, cualquier problema que usted tenga en la vida. Este mensaje que me llega, me lo escribe Diego Israel. Me dice que nació el día 7 de abril del año 95. Quiere saber sobre la vida, sobre la suerte, sobre el amor. Bueno, usted tiene un signo excelente que es Aries. Va usted a tener mucho apoyo de personas influyentes que le van a ayudar en sus metas y también en el amor. Va a afianzar esa relación. También veo sobre usted que su pareja le va a apoyar porque a ella le va a llegar una herencia y ella piensa compartirla con usted para que coloque en ese negocio que tanto anhela. Veo florecer su economía, pero también debe tener usted mucho cuidado. Usted tiene unos vecinos ahí que se trata de Susana y de Edgar Guillermo. Son personas que a usted les han tenido envidia. Y debo decirle que la tía de Susana, esta señora Dolores, ella practica la brujería. Y ella siempre vive haciéndole mal a las personas. Con decirle que el compadre de su señor padre, el señor Alirio, él murió, pero no fue de muerte natural. Fue porque esta mujer le hizo hechicería y prácticamente lo pasó al otro mundo. Van a venir hasta acá. Voy a entregarles un resguardo, una protección, tanto para el cuerpo como para la casa, para alejar y eliminar cualquier fuerza de oscuridad, cualquier maldición. 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El día que usted no necesite, aquí estamos para ayudarte.
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5: La hora exacta en la voz de su amigo.
6: 6:04.

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3: La hora exacta en la voz de su amigo.
4: 6:09.
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0: Hola amigos de la sintonía, ¿qué tal tengan ustedes? Muy, pero muy buenos días. El saludo como siempre es cordial, fraterno y alegre de estos sus servidores, Vidal Valencia Morales e Isauro Mirabera, listos en este reencuentro de la información local, provincial, nacional e internacional. Antes que nada, darle gracias al Todopoderoso por permitirnos estar con ustedes una vez más, compartiendo las informaciones en esta mañana en la primera y única emisión del día. Hoy estamos sábado 10 de octubre del año 2026. Sean ustedes bienvenidos, bienvenidas a las informaciones en detalles. Estas son las informaciones en minuto a minuto. Mucha atención, hay terremoto en Panamá, deja hoteles y edificios desplomados, personas atrapadas y una localidad aislada. Ay. Un terremoto de magnitud 7,7 con epicentro cerca de Tonosí, un pueblo costero del sur de Panamá, sacudió el país sin provocar víctimas mortales, pero dejando la localidad incomunicada y daños en varias zonas del país, además de interrumpir la actividad del aeropuerto de Tocumen, en la capital, que ya reanudó sus vuelos. El sismo ocurrió a las 12 del día con 56 minutos a 10 kilómetros de profundidad, según el Servicio Geológico de Estados Unidos, y fue seguido de réplicas de hasta 6,6. Según el primer reporte del gobierno, no hay víctimas mortales, aunque varios edificios quedaron afectados, así como la mayoría de las plantas potabilizadoras del país. El epicentro se ubicó a 12 kilómetros de Tonosí, una localidad turística de unos 2.200 habitantes situada a 239 kilómetros de Ciudad de Panamá. José Domingo González, habitante de la zona, contó por teléfono a la agencia EFE su experiencia y dijo que hay miedo en Tonosí. Hay un derrumbe de casas, el hotel de Kiki se volteó, hay mucha gente golpeada, heridos, pero no de gravedad. Una señora se rompió el brazo, dijo José Domingo González, habitante de la zona de Tonosí. En el hotel quedaron 4 personas atrapadas que los bomberos rescataron con golpes y raspones, mientras que el gobierno reportó afectaciones menores en los hospitales de la localidad. El ministro de Salud, Fernando Boyd, afirmó al canal panameño Ser TV que el mayor problema ha sido en esa parte de Tonosí, que quedó desconectado completamente por vía terrestre. El presidente panameño José Raúl Mulino dijo a EFE que esperaba llegar a la localidad de este sábado y aseguró que el gobierno brindará todo el apoyo solidario con agua y carpas para los afectados, y pidió que el clima sea benévolo y no nos caiga un aguacero, dice la información. Penonomé, en el centro del país, a unos 180 kilómetros al norte del epicentro y a 150 de la capital, fue otra de las zonas más golpeadas. Allí se vino abajo la parte trasera del Hotel Dos Continentes, de 3 pisos y ubicado sobre la carretera panamericana. Los escombros aplastaron los vehículos estacionados. Al principio tembló, terminó medio, y después fuerte, lo que dio tiempo a los ocupantes del hotel a desalojar, explicó un testigo. Fue aterrador, pensé que no iba a vivir, dijo Michelle Terrero, habitante de Penonomé. También colapsó una de las 2 torres de la Catedral San Juan Bautista. Uno de los costados del edificio de la gobernación de Coclé se desplomó por completo y dejó las oficinas al descubierto. Pese a la magnitud de los daños, los derrumbes no causaron muertos ni heridos. Mulino, por su parte, recorrió la zona junto a la ministra de Gobierno, Dinoska Montalvo, para coordinar rápidamente ayuda y soluciones para los efectos, según escribió en X, y agradeció la solidaridad de los gobiernos amigos. Medios locales mostraron además una carretera agrietada en la provincia de Veraguas, en el centro del país, en Perací, en el sur, y a 64 kilómetros del epicentro. El alcalde Miguel Batista aseguró al medio panameño Telemetro, reporta, que no se reportaron pérdidas humanas y pidió que se debe guardar la calma. En Ciudad de Panamá se sintió fuertemente el terremoto al tratarse de una urbe con numerosos rascacielos, cuya altura hace que se sientan más las sacudidas, haciendo que las calles se llenaran de gente que habían huido con lo puesto ante posibles derrumbes. El gobierno registró 4 edificios que sufrieron afectaciones menores en su infraestructura, según destaca la información. Fue un terremoto el que se originó al mediodía de ayer en Panamá. De allí se dio alerta de tsunami, pero parece que nomás fue eso, nada más, alerta y nada más, ¿no? Parece que no hubo mayor cosa, ¿no? No hubo ningún tsunami, ¿no? Las 6 de la mañana con 15 minutos, 6 con 15 minutos, estamos informando minuto a minuto otra información. El CIFEN advierte que el fenómeno del Niño se debilitará progresivamente desde enero de 2017, o sea que va a bajar su intensidad, ¿no? Ecuador podría enfrentar lluvias por encima de lo normal en la costa y un déficit de precipitaciones en la sierra y en la Amazonía durante el desarrollo del fenómeno del Niño, que actualmente se fortalece en el Pacífico Ecuatorial. El Centro Internacional para la Investigación de Fenómenos del Niño, CIFEN, con sede en Guayaquil, advirtió en una entrevista con Ahora por correo electrónico que el evento alcanzaría su máxima intensidad entre octubre y diciembre del presente año y comenzaría a debilitarse progresivamente desde enero del 2027. Los modelos globales de la Administración Nacional Oceánica y Atmosférica de Estados Unidos y del Centro Europeo de Previsiones Meteorológicas a plazo medio apuntan a un fortalecimiento del Niño durante el trimestre comprendido entre octubre y diciembre, dice la información, o sea, de este año. De acuerdo con el CIFEN, existe una probabilidad superior al 95% de que el evento alcance su máxima intensidad durante ese periodo. Posteriormente, se prevé que las anomalías en el Pacífico disminuyan hasta que el fenómeno llegue a su fin durante el primer semestre del 2027, dice la nota, probablemente entre abril y junio. Esto significa que el debilitamiento previsto desde enero no implica necesariamente la desaparición inmediata del fenómeno, sino una reducción progresiva de su intensidad, o sea que va a ser más suave, más leve, ¿no? El Niño incrementa la probabilidad de que se presenten eventos climáticos extremos. Durante estos episodios pueden aumentar las afectaciones por inundaciones, deslizamiento de tierra y crecidas de caudales. Al mismo tiempo, determinadas zonas pueden experimentar sequías o un mayor déficit hídrico. En Ecuador, la distribución desigual de las precipitaciones plantea escenarios diferentes según la región. Mientras la costa podría registrar lluvias por encima de lo normal, la sierra y la Amazonía podrían enfrentar una reducción de las precipitaciones. Sin embargo, el CIFEN señaló que no es posible establecer con mayor detalle los impactos de cada evento únicamente a partir de la presencia o intensidad del Niño. Las consecuencias también dependen de las condiciones socioeconómicas de la población y de factores de vulnerabilidad y riesgo de cada territorio. En otros países de Sudamérica también se registran alteraciones climáticas. El CIFEN identificó temperaturas por encima de lo normal en Ecuador, Perú, Bolivia, Paraguay y Argentina. En cuanto a las precipitaciones, las zonas costeras del Ecuador y el norte de Perú presentan lluvias superiores a los valores habituales. En contraste, se registra una disminución de las precipitaciones en Colombia, la Amazonía ecuatoriana, la selva peruana, las Guayanas y el norte de Brasil. Estas condiciones también se observan en Centroamérica. El organismo precisó que atribuir fenómenos meteorológicos específicos al Niño requiere estudios más profundos, debido a que el sistema climático está compuesto por múltiples factores que interactúan entre sí. Ante estos escenarios, el organismo recomienda mantener el monitoreo de las condiciones atmosféricas y oceánicas, además de conocer las medidas de prevención, los planes de contingencia y las zonas de mayor vulnerabilidad. La identificación de riesgos locales es fundamental para anticipar posibles afectaciones, ya que dos territorios expuestos al mismo fenómeno pueden experimentar consecuencias distintas. Aunque los pronósticos apuntan a que el Niño perderá fuerza durante los primeros meses del 2027, el CIFEN advierte que la evolución del evento debe seguirse mediante el monitoreo climático y el análisis de las condiciones particulares de cada región, dice esta nota informativa. Las 6 de la mañana con 19 minutos, 6 horas con 19 minutos, la información al instante a través de la voz de su amigo. Proseguimos con más. Mucha atención. Mucha atención. 38% de alcaldes y prefectos tienen alertas patrimoniales. ¿Qué significa esto? Que fueron chiros a la alcaldía y ahora tienen bastante plata, bienes y tantos otros. Y bueno, en tan corto tiempo. Y también, pues, el sueldo no es para tanto, pues, ¿no? Tienen propiedades, fincas, quintas y carros y bueno, pero tan rápido, ¿no? Parece que ser alcalde parece que es algo un buen negocio. Ser alcalde parece que es un buen negocio, ya, mi estimado don Isauro Isabelo Isquizo Mera Vera. Aquí está la información, oyentes. El 38% de los alcaldes y prefectos fiscalizados por Asamblea Nacional registra alerta sobre su patrimonio. Un informe aprobado el día de ayer identificó a 95 tres locales cuyos bienes, ingresos o antecedentes requieren distintos niveles de revisión, por lo que sus expedientes serán remitidos a organismos de control para que profundicen las investigaciones. La Comisión de Gobiernos Autónomos aprobó el documento con 7 votos a favor y 3 en contra, tras revisar información patrimonial y financiera de autoridades municipales y provinciales. El proceso incluyó datos de la Contraloría General del Estado, el Servicio de Rentas Internas, la Unidad de Análisis Financiero y Económico UAFE y la Fiscalía. El resultado es un sistema de clasificación tipo semáforo que distingue entre expedientes con alertas prioritarias, observaciones que requieren verificación adicional y casos de seguimiento preventivo y declaraciones sin novedades. La comisión ubicó a 41 expedientes en alerta roja. ¡Ay, ay, ay! Estos son los que se han enriquecido de la noche a la mañana. Y a otros 54 en alerta naranja, que están entre como que empuñan y no empuñan, ¿no? En conjunto, representan el 37,8% de las 251 autoridades examinadas, incluidos reemplazos y subrogantes. Las alertas no constituyen por sí mismas una prueba de corrupción ni una declaración de responsabilidad penal. La Fiscalía, la Contraloría y las demás instituciones competentes deberán determinar si existen irregularidades y si corresponde establecer responsabilidades. ¿Qué encontraron en los patrimonios de alcaldes y prefectos en Ecuador? El informe parte de la revisión de posibles incrementos patrimoniales injustificados. Entre los aspectos observados están las diferencias entre los bienes declarados y los ingresos percibidos durante el ejercicio de sus funciones, así como la existencia de investigaciones previas o procesos judiciales resueltos con algunas autoridades. La clasificación quedó distribuida de la siguiente manera. Clasificación, dice, expedientes y porcentaje. Alerta roja, 41, porcentaje 16,36. Alerta naranja, 54 expedientes, porcentaje 21,51%. Alerta verde, 90%, 35, porcentaje 35,86%. Sin alertas, 66 expedientes y porcentaje 26,29%. En total, 251 expedientes y porcentaje 100%, según destaca la información. La alerta roja representa el nivel de atención prioritaria ante variaciones patrimoniales consideradas atípicas o indicios que requieren una revisión más profunda. La naranja corresponde a una verificación intermedia que puede incluir trámites o investigaciones previas en curso. En el caso de los expedientes en verde, el informe plantea un seguimiento preventivo y la posibilidad de que las autoridades subsanen con inconsistencia. Los 66 expedientes sin alertas no registraron novedades en la revisión realizada. Eso han sido más honestos, más honrados, esos no han robado plata. La comisión también informó que recibió 136 denuncias ciudadanas, de las cuales 22 fueron verificadas documentadamente. Una de las principales recomendaciones del informe es remitir los expedientes clasificados en rojo y naranja a la Fiscalía, a la Contraloría, el SRI y la UAFE, para que cada institución actúe dentro de sus competencias. La revisión busca establecer si las diferencias detectadas tienen una explicación legítima o si existen elementos que ameriten investigaciones por posibles irregularidades patrimoniales, tributarias o penales. Además, se solicitó ampliar las indagaciones al entorno familiar de las autoridades cuando corresponda, ante la posibilidad de que existan bienes o a nombre tercero, o sea, los testaferros, ¿no? Esta línea de investigación busca identificar eventuales casos de testaferrismo, una práctica en la que una persona aparece como titular de bienes que pertenecen realmente a otra. Y si este man es chiro, pues ¿de dónde sacó ese poco de cosas? Ese man es chiro. Es porque el bandido que empuñó lo que no debía, se lo pasó a nombre de esa persona, ¿no? Debe ser una persona de su confianza, un pariente, familiar, ¿no? Además, se solicitó ampliar las indagaciones al entorno familiar de las autoridades cuando corresponda, ya dije, ¿no? Para los expedientes en verde, la propuesta es mantener un seguimiento preventivo mediante la planificación ordinaria de la Contraloría y notificar directamente a los funcionarios para que puedan ejercer su derecho a la defensa y justificar las inconsistencias que pudieran existir. El informe fue aprobado bajo reserva. El presidente de la comisión, el independiente Cristian Benavides, explicó que la decisión responde al carácter confidencial de parte de la documentación entregada por los organismos de control y la necesidad de proteger la presunción de inocencia. El documento pasará al Pleno de la Asamblea Nacional, que deberá resolver si mantiene o levanta la reserva. La aprobación del informe abrió un debate político sobre la oportunidad y la metodología de la fiscalización debido a la cercanía de las elecciones seccionales. Benavides defendió el carácter técnico del trabajo legislativo, aunque reconoció que el momento en que se presentan los resultados puede prestarse para interpretaciones políticas. Claro, ojalá, porque no sea así, pues no. Ojalá pudiéramos sacar este informe después de elecciones, afirmó al reconocer las dificultades de separar el proceso de fiscalización de la coyuntura electoral. También sostuvo que la comisión actuó de buena fe, aunque no pudo garantizar que los resultados no sean utilizados con fines políticos. Desde el correísmo, el asambleísta Javier Lasso cuestionó el momento de aprobación del documento y sostuvo que su tratamiento coincide con el periodo preelectoral. Su coidiaria Patricia Núñez, jefa de la bancada correísta, cuestionó la metodología del semáforo y las fórmulas utilizadas para clasificar los patrimonios al considerar que no han sido avaladas por una entidad competente. Núñez calificó el informe de inconstitucional y acusó a la comisión de asumir atribuciones que a su criterio no le corresponden. Lasso, por su parte, advirtió que la clasificación podría afectar la honra de los funcionarios antes de que se establezcan responsabilidades. Otros integrantes de la comisión también pidieron delimitar las competencias de la Asamblea y evitar que la fiscalización se convierta en una herramienta de persecución política. La revisión patrimonial fue dispuesta por el Pleno de la Asamblea en julio del 2016 con los votos de ADN, incluida la Revolución Ciudadana. ¿Y ahora por qué están haciéndose a un lado estos correístas? En la votación del 9 de octubre, los 7 votos favorables provinieron de Cristian Benavides, Jennifer Guillén, Milton Agua, Samuel Seyeri, Manuel Choro, Pablo Jurado y Carlos Vargas. Los 3 votos en contra fueron de Sandra Figueroa, Javier Lasso y Patricia Núñez del correísmo. Como siempre, pues ellos se ponen, cuando es a investigar a los que posiblemente están empuñando lo que no es de ellos, ellos se oponen siempre. Claro, esa es la actitud de ellos siempre. Ajá. Las 6 de la mañana con 27 minutos, 6 horas con 27 minutos. El contacto de inmediato lo tenemos ya con los amigos del municipio del Cantón Muisnes Sur de la provincia de Esmeraldas, desde su departamento de prensa, listos con su micro informativo. Adelante.
1: 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Nunca debemos caminar o nadar o conducir por una corriente, ni exponernos a recuperar objetos, ni a tomar fotografías si vamos a arriesgar en este caso nuestra vida. Priorizar en este caso y salvaguardar la vida de cada uno de los habitantes de la familia y de la comunidad, y después pues estaríamos viendo el tema de los medios de vida.
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0: Estamos informando minuto a minuto, proseguimos con más, mucha atención. Vamos a la pausa. Antes vamos a la pausa comercial y estamos de vuelta.
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12: Proseguimos, oyentes, amigos, con otras notas informativas, las 6:35. Mucha atención. Temblor en Ecuador se reporta la noche de ayer con epicentro en Guayas. Ay, ay, ay, no es por ahí. Aquí está la información, oyentes, amigos, mucha atención. Un temblor de magnitud 3,6 ocurrió la noche de ayer, viernes 9 de octubre, en Ecuador, en el mismo día que un potente terremoto sacudió a Panamá. El Instituto Geofísico reportó que el sismo ocurrió a las 22 horas con 18 minutos, o sea, 10 de la noche con 18 minutos, con epicentro en San Borondón, en la provincia de Guayas. El movimiento tuvo una profundidad de 74 kilómetros, de acuerdo con el reporte del Instituto Geofísico. De forma preliminar, no hay reportes de los ciudadanos sobre la percepción del temblor, o sea, unos no lo sintieron. Con este temblor en San Borondón, el Instituto Geofísico del Ecuador registra 7 sismos que han ocurrido entre el 1 y el 9 de octubre del presente año. Es el segundo movimiento reportado en Guayas en una semana. Este viernes, o sea ayer, un fuerte terremoto de 7,7 afectó a Panamá, causando daños en viviendas, hoteles, iglesias y otras infraestructuras. El gobierno no ha reportado víctimas mortales, gracias a Dios, a buena hora, ¿no? El terremoto en Panamá ocurrió a las 12 horas con 56 minutos de ayer en un sector conocido como Pitalosa Arriba. La profundidad del sismo en Panamá fue de 10 kilómetros, fue superficial casi, fue sobre arriba prácticamente, ¿no? Casi en la superficie, por eso fue que lo sintieron así y hubo el colapso de algunas viviendas, estructuras de viviendas que se vinieron abajo, ¿no? Según registró el Servicio Geológico de Estados Unidos, el movimiento también se sintió en algunas ciudades de Colombia y posteriormente en Costa Rica también se reportó haber sentido un sismo de magnitud, dice la nota informativa. Las 6:37 minutos. Estamos informando en minuto a minuto. Oyentes, proseguimos con otras informaciones. Mucha atención. Mucha atención. Más notas informativas. Una nota de carácter internacional. Rusia suministrará diésel a Estados Unidos y al mercado mundial tras acuerdo entre Trump y Putin. El precio del diésel ha subido considerablemente a nivel mundial en las últimas semanas debido a las tensiones en Medio Oriente. El anuncio llega en medio de las preocupaciones de la Casa Blanca por las encuestas de cara a las elecciones de medio mandato en Estados Unidos. En medio de la escalada de precios del petróleo perdón, y sus derivados, como el diésel, el presidente de Rusia, Vladimir Putin, y su homólogo de Estados Unidos, Donald Trump, sellaron en una conversación telefónica un acuerdo para el suministro de petróleo ruso al mercado estadounidense y mundial. Este 9 de octubre, o sea ayer, Trump anunció en su red social que durante una conversación sumamente exitosa con Putin, se acordó que Rusia suministrará de inmediato más de 300.000 toneladas de combustible diésel a los mercados estadounidense y mundial y otras 500.000 toneladas durante el mes de noviembre a 1 millón de toneladas inmediatamente después. Trump añadió que además, en función del estado de sus refinerías de diésel, Rusia entregará posteriormente en un breve plazo 3 millones de toneladas de combustible diésel. Poco después, el propio Putin ratificó el acuerdo. La parte rusa confirmó su disposición a suministrar petróleo y productos petrolíferos a los mercados estadounidense y mundial. Estoy seguro de que esto repercutirá positivamente en toda la economía mundial, señala un comunicado del líder ruso publicado en la página web del Kremlin. El anuncio llega en un momento de máxima preocupación en la Casa Blanca y en el Partido Republicano por los datos que marcan las encuestas de cara a las elecciones de medio mandato del 3 de noviembre y que dan una ventaja de unos 7 puntos a los demócratas, especialmente por el malestar ciudadano, por el alto precio de la gasolina y las dificultades para afrontar el costo de la vida, dice la nota informativa.

Bueno, el día de hoy, 10 de octubre, por la entrada al barrio Chone, cumple sus 95 felices años el señor Domingo Quintero Mina, nacido un 10 de octubre de 1931 en el cantón San Lorenzo de la provincia de Esmeraldas. Con mucho amor y cariño, lo felicitan sus hijos Gerardo Quintero Charcopa y Arelis Quintero Charcopa, sus hijos de crianza María Charcopa Grain, Carlos Charcopa Grain, Rocío Alarcón Grain y Edison Alarcón Grain. Sus familiares les sean lo mejor del mundo, que Dios lo bendiga y lo cubra con su sagrado manto y lo colme de amor, salud y felicidad en unión de todos sus seres queridos. Muchas felicidades al flamante cumpleañero de hoy, señor Domingo Quintero Mina. ¡Felicidades, cumpleañero!

Las 6:41, 6:41, estamos informando minuto a minuto, oyentes, otra información, mucha atención. Napo, ejército inhabilita maquinaria minera valorada en $1,000,000, aquí está la información, mucha atención. El ejército ecuatoriano inhabilitó 5 excavadoras y una clasificadora tipo Z durante una intervención contra que es vinculada a la minería ilegal en la provincia de Napo. Según la información militar, la maquinaria representa una afectación económica estimada en $1,000,000. La operación se desarrolló en la concesión minera Río Misahualí, con información proporcionada por inteligencia militar y en coordinación con otras instituciones de Estado. El objetivo, de acuerdo con el ejército, fue frenar actividades mineras que afectan los recursos naturales de la Amazonía. Durante la intervención también se colocaron sellos de prohibición de actividades mineras en un área de 26 hectáreas de la concesión Río Misahualí. La medida responde al incumplimiento de la resolución ambiental MAE-SCA-2026-1635-OF, emitida el 24 de julio de 2016, según el reporte militar. Esto significa que además de inhabilitar la maquinaria, las autoridades adoptaron una medida para impedir que continúen las actividades en el área señalada. Los resultados reportados por el ejército fueron 5 excavadoras inhabilitadas utilizadas en labores de movimiento de tierra, una clasificadora tipo Z inhabilitada, equipo empleado para separar materiales durante el procesamiento minero y sellos de prohibición de actividades mineras en 26 hectáreas de la concesión Río Misahualí. El valor de $1,000,000 corresponde a la afectación económica estimada por operación, de acuerdo con la información difundida por el ejército. El reporte no detalla cuánto corresponde a cada equipo ni explica la metodología utilizada para calcular ese monto. La institución señaló que estas acciones forman parte del refuerzo de las operaciones militares en Napo para combatir las actividades relacionadas con la minería ilegal y las estructuras que, según las autoridades, afectan la seguridad y los recursos naturales de la región amazónica. No se reportaron detalles sobre personas detenidas ni sobre posibles procesos judiciales derivados de la intervención, dice esta nota informativa. Estamos informando minuto a minuto, proseguimos con más. Mucha atención. Empresarios advierten que los apagones amenazan las exportaciones en Ecuador. Aquí está la información. La crisis eléctrica de Ecuador se profundiza y el sector productivo deberá asumir una mayor parte del costo. Frente a la decisión del gobierno de ampliar de 2 a 3 días semanales los cortes de electricidad para las industrias de alto voltaje 1, AB1 y medio voltaje industrial, Rodrigo Gómez de la Torre, presidente del Comité Empresarial Ecuatoriano, pidió a través de su cuenta de X la tarde de este 9 de octubre del presente año que también se considere el impacto sobre las empresas, los trabajadores y las exportaciones. Estimado ministro, esta crisis es de todos y todos debemos poner el hombro. La situación de las AB1 y medio voltaje cada vez es más compleja, donde también están incluidos todos los procesos de la cadena de exportación de productos frescos que requiere frío. Proteger al ciudadano también es proteger las fuentes de empleo, escribió Gómez de la Torre en respuesta al ministro de Ambiente y Energía, Juan Carlos Blum. El ministro había justificado el endurecimiento de las restricciones con el argumento de que la prioridad del gobierno nacional es proteger el suministro eléctrico de los hogares ecuatorianos. El intercambio refleja el dilema que enfrenta el país: reducir el riesgo de apagones para las familias en medio del estiaje, sin provocar daños mayores en las actividades que generan empleo, producen alimentos y sostienen las exportaciones. A pesar del sacrificio pedido a los industriales y el feriado de este 9 de octubre, la presión sobre el sistema eléctrico continúa. A las 18 horas de ayer, el embalse de Mazar se ubicó en 2.128,01 metros sobre el nivel del mar, por debajo de los 2.129,07 metros sobre el nivel del mar registrado a las 16 horas del jueves 8 de octubre, dice la información. La tendencia preocupa porque Mazar es una pieza importante del complejo hidroeléctrico Pauta Integral. Cuando el nivel del embalse desciende, se reduce el margen para sostener la generación eléctrica durante un periodo prolongado de bajos caudales. Según Alejandro Jaya Montalvo, responsable de gestión regulatoria de Energy Control S.A., Mazar se encuentra en los 2.128 metros sobre el nivel del mar y genera cerca de 140 megavatios tras perder otros 5 megavatios de potencia.
A esta situación se suma la reducción de la generación térmica. Haya señaló ayer, 9 de octubre, que se ha observado alrededor de 800 megavatios de generación termoeléctrica, unos 300 megavatios menos de lo que se habría registrado anteriormente. Como una posible explicación, planteó que podría haber ocurrido algún problema con las barcazas de generación, aunque esta hipótesis no constituye una confirmación de la causa de la caída. La combinación de menos generación hidroeléctrica y térmica deja al sistema con un respaldo más limitado. En esas condiciones, una falla adicional o una reducción inesperada de la producción puede incrementar la presión sobre los embalses y complicar el abastecimiento eléctrico durante el frío y el fin de semana. El descanso nacional, por tanto, no garantiza un alivio suficiente para el sistema, aunque la actividad económica puede reducirse en ciertos sectores. La evolución de los embalses y la disponibilidad de las centrales siguen siendo determinantes para la capacidad de generación. El gobierno, mediante un comunicado oficial emitido la noche de ayer, anunció la adopción de medidas preventivas para proteger el suministro eléctrico nacional. Esta decisión responde a las desfavorables condiciones hidrológicas que presentan o que enfrentan las principales centrales hidroeléctricas del país, sumadas a las dificultades logísticas para abastecer de combustibles a las barcazas de generación térmica debido al mal estado del mar. Ante esta coyuntura, las autoridades han dispuesto la desconexión temporal del servicio eléctrico para las industrias clasificadas de alto voltaje 1, AB1, y para determinados usuarios industriales de media tensión. Estos sectores industriales registraron un aumento significativo en su demanda energética durante el actual feriado, por lo que la restricción busca administrar responsablemente la energía disponible y preservar la estabilidad general del sistema eléctrico. El objetivo principal de esta intervención anticipada es reducir los riesgos de generación y priorizar de manera absoluta el abastecimiento a los hogares y las familias ecuatorianas. El Ministerio de Ambiente y Energía aseguró que mantendrá un monitoreo permanente de las condiciones operativas y climáticas con el compromiso de restablecer el servicio a los sectores industriales afectados tan pronto como las condiciones técnicas lo permitan, dice la información. 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Otras informaciones, oyentes. Militares hallaron 35 campamentos que habrían funcionado para financiar a los Quajiboys en Morona, Santiago. He aquí la nota informativa, mucha atención. Personal del Ejército Ecuatoriano ejecutó una operación militar el pasado 6 de octubre en la Reserva Ecológica Tinajillas, ubicada en el Cantón Limón Indance, en la provincia de Morona, Santiago. Allí se ejecutaron intervenciones en 7 puntos utilizados para actividades de minería ilegal. Estas acciones representan una afectación económica estimada en 2,1 millones de dólares a la economía criminal al interrumpir la maquinaria, el combustible, la infraestructura y los medios logísticos empleados para el desarrollo de actividades de minería ilegal, destacó el Ejército el día 7 de octubre. Según información de inteligencia militar, estas actividades estarían vinculadas al financiamiento de la estructura delictiva denominada los Quajiboys. Sin embargo, la intervención militar afecta a estas fuentes de financiamiento, reduce su capacidad logística y operativa, dificultando la continuidad de sus actividades ilícitas, apuntó la institución militar, destaca la nota informativa. Las 6:50 minutos, atención, inicio del espacio publicitario. 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Otras informaciones en minuto a minuto, mucha atención. Fallo sobre presunta campaña anticipada de Jorge Yunda de primera instancia. Aquí está la información. Sin una resolución terminó la audiencia oral única de prueba y alegatos en contra de los candidatos por Avanza, Jorge Yunda a la alcaldía de Quito y Carla Ceballos a la prefectura de Pichincha. En el Tribunal Contencioso Electoral TC, que duró alrededor de 3 horas el día miércoles 7 de octubre. La causa fue presentada por Michelle Álvarez y está relacionada con una presunta infracción electoral grave contemplada en el numeral 7 del artículo 278 del Código de la Democracia, es decir, por actos de campaña anticipada o pre-campaña electoral.
Abogados representaron a Yunda y a Ceballos, al igual que a la denunciante. Pablo Sempertegui, abogado de Álvarez, detalló los motivos de la denuncia electoral y se refirió a un evento denominado risoterapia. Mencionó que se busca determinar si una actividad realizada el 27 de agosto en Solanda y publicaciones en redes sociales el 25, 28, 29 y 31 de agosto fueron usados como un mecanismo de contacto, identificación, posicionamiento, vinculación, destinado a ser un acto proselitista para obtener adhesión de votantes, dice la información. Según él, hubo una reunión proselitista con la intervención de candidatos y presencia de propaganda electoral. La defensa de Yunda adujo que la sola exhibición o reproducción de elementos o archivos audiovisuales de redes sociales no constituyen por sí misma una prueba. En tanto, la defensa técnica de Ceballos sostuvo que no se ha demostrado que a la fecha de los supuestos actos ella era candidata. En audiencia, Silva Sáenz rindió testimonio, señaló que asistió al evento. El juez de la causa, Ángel Torres, le preguntó si Ceballos le pidió votar por ella o si le dio algún mensaje y respondió que le entregó alimentos para perros. Saludó y nada más. Tras la presentación de los argumentos de las partes, el juez clausuró la audiencia sin ninguna resolución. El artículo 208 del reglamento de trámites del TCE establece que las infracciones electorales serán resueltas dentro del término de 30 días posteriores a la fecha en la que se admitió a trámite la causa, salvo aquellas que se originen directamente de un proceso electoral y afecten el desarrollo de una o más de las fases o etapas preclusivas que se resolverán hasta en 30 días plazo. Fue presentada el 15 de septiembre y admitida a trámite el 22 de septiembre. Al ser un caso de periodo electoral, se tomaría en cuenta para un fallo todos los días, con lo que una resolución se tendría la tercera semana de octubre. No obstante, un fallo de primera instancia puede ser apelado, con lo que sería tratado por el Pleno del TCE. La sanción por infracciones electorales graves incluyen multas de entre 6 y hasta 10 salarios básicos unificados, destitución o suspensión de derechos de participación hasta 6 meses, destaca esta nota. Estamos informando minuto a minuto, oyentes, mucha atención, otras informaciones en minuto a minuto de la voz de su amigo. Proseguimos. Oyentes, amigos, mucha atención, más informaciones en minuto a minuto. San Lorenzo, operación militar contra la minería ilegal. Aquí está la información, oyentes, mucha atención. Las Fuerzas Armadas del Ecuador, a través del despliegue táctico de la Armada del Ecuador, ejecutaron una operación especial en la provincia de Esmeraldas. La intervención se desarrolló específicamente en el sector conocido como Concepción, jurisdicción del Cantón San Lorenzo. Para el cumplimiento de esta acción, las autoridades militares emplearon recursos y medios aéreos que permitieron el reconocimiento oportuno del terreno y la aproximación rápida a zonas de complejo acceso, facilitando la identificación de actividades irregulares en la región. Durante las labores de reconocimiento y control operativo, el personal militar localizó un frente minero en funcionamiento. Tras asegurar el área de intervención, los uniformados procedieron con la inhabilitación técnica de 4 retroexcavadoras que, de acuerdo con los indicios encontrados, eran presuntamente utilizadas para extracción ilícita de materiales. La inutilización de esta maquinaria pesada se llevó a cabo mediante la aplicación de procedimientos controlados por especialistas militares, logrando suprimir la capacidad operativa de los equipos en el sitio. Estas acciones de seguridad ejecutadas por las fuerzas públicas se enmarcan dentro de una planificación nacional orientada a garantizar el control territorial del Estado ecuatoriano. La intervención sostenida busca contrarrestar el avance de las economías ilícitas y combatir frontalmente la infraestructura empleada para la minería ilegal. Las autoridades informaron

0: reacciona la ONU y varios países a sanciones de Estados Unidos a la Corte Penal Internacional. La Corte Penal Internacional respondió a las sanciones anunciadas por Estados Unidos ayer viernes, apenas horas después de que el Premio Nobel de la Paz fue otorgado a su ex jueza Navi Pillay, quien lleva décadas luchando por los derechos humanos y ayudó a crear el organismo hace dos décadas. Además, organismos internacionales como la ONU y varios países, incluyendo Alemania, Francia, Reino Unido y Suiza, manifestaron su rechazo a la medida anunciada por el gobierno de Donald Trump. Esta medida sin precedentes se suma a una serie de designaciones contra 13 jueces y fiscales independientes que velan por la causa de la justicia, expresó el CPI, la Corte Penal Internacional, en un comunicado, y calificó la medida como un intento de obstaculizar el curso de la justicia e impedir que la Corte cumpla con su cometido. A través de un comunicado difundido en redes sociales, el alto comisionado de la Organización de las Naciones Unidas para los Derechos Humanos, Volker Türk, calificó como inaceptables las sanciones anunciadas por la administración de Donald Trump. Las sanciones últimas de una serie de medidas de represalias contra la Corte Penal Internacional y su personal por la labor que realizan cada día para promover la rendición de cuentas por las violaciones más graves de los derechos humanos son inaceptables, dijo Volker Türk, alto comisionado de la ONU. Varios países que expresaron su respaldo al trabajo de la Corte Penal Internacional, los ministros de Asuntos Exteriores de Canadá, Dinamarca, Alemania, Francia, Italia, Japón, Países Bajos y Reino Unido emitieron un comunicado conjunto. Nosotros, los estados partes abajo firmantes del Estatuto de Roma de la Corte Penal Internacional, reafirmamos nuestro apoyo continuo e inquebrantable a la independencia, la imparcialidad y la integridad de la Corte Penal Internacional, dice el comunicado difundido por las Naciones. Como firmes defensores de la Corte Penal Internacional, lamentamos y rechazamos enérgicamente el anuncio de las sanciones que Estados Unidos impondrá a la Corte, dice el comunicado de los 8 países. Suiza, por su parte, a través de su Departamento Federal de Asuntos Exteriores, publicó en su cuenta de X que reafirma su apoyo a la Corte Penal Internacional como una institución judicial independiente e imparcial. Añadió que se opone a sanciones, amenazas u otras medidas destinadas a socavar la independencia del tribunal y su capacidad para cumplir con su mandato, dice esta información. Las nuevas sanciones implican, en principio, el bloqueo de bienes e intereses de la Corte Penal Internacional en Estados Unidos o bajo control de ciudadanos y empresas estadounidenses, así como restricciones a las transacciones con la institución. En febrero de 2025, Trump firmó una orden ejecutiva que abrió la puerta a sancionar a responsables de la Corte Penal Internacional que participarán en investigaciones o procesos contra ciudadanos estadounidenses o de países aliados, y señaló expresamente las órdenes de arresto emitidas en noviembre de 2024 contra el primer ministro israelí Benjamin Netanyahu y su exministro de Defensa Yoav Gallant. Ni Estados Unidos ni Israel son miembros de la Corte Penal Internacional, pero el tribunal tiene jurisdicción sobre determinados crímenes cometidos en territorios de países miembros como Palestina o Afganistán, dice la información. Oyentes, amigos, de esta forma llegamos a la parte final de esta entrega de las más importantes informaciones. Queremos agradecerles infinitamente vuestra amable sintonía. Dios mediante, estaremos de vuelta el próximo día lunes con otras y más informaciones. A ustedes que tengan un excelente fin de semana, un excelente sábado, un excelente día. Chao, chao y chao.
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0: La hora exacta en la voz de su amigo.
1: 7:00 p.m.
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0: La sombra. La sombra viene a ser nuestra segunda imagen, nacida del lado opuesto de donde está ubicada la persona en relación a la luz. Esta imagen, siendo tan nuestra y que nos acompañará toda la vida, cuando es objeto de burla, imitaciones o ademanes, puede transformarse en nuestra peor enemiga.
1: Había una vez un barco chiquitito, na na na na na na na na na na na na. Ya me cansé. Y más esta sombra que me anda siguiendo a todos lados, ya me tiene cansado, ve. A donde voy me sigue. Si estoy en la cama, allá está. Si estoy comiendo, ahí está. No me sigas, no me remedes, porque ya me tienes cansado, ve. Mira, mira, mira, te voy a meter tu trompón. Toma, mira, mejor un cocacho que te voy a dar. Toma. Y sigues haciendo lo que yo. Te voy a sacar la lengua. ¡Ble! Ya viste que ahí sí yo te gané. ¡Ay! ¡Te gané! A ver si puedes bailar como yo. Baila, baila, baila. Mira, mejor te voy a enseñar. Te voy a hacer mejor un lagartito. ¿Un lagartito? Así como mi tío Vidal. Mi tío Vidal le dice lagartito. Es un lagartito. Sí, mira. ¡Ay! Ahí sí tampoco puede, digo. Un perrito, mira, un perrito, un perrito, un perrito. Un conejito. Ya viste, eso no puede porque yo te gano. Y no me sigas, ya me cansé. ¡Que no me sigas, oye! ¡Y no me arremedes! ¡Te voy a meter un patazo! ¡Toma, ve! ¡Para que veas, ve! ¡Que yo sí te pego! ¡Te voy a dar más duro, ¿ah? ¡Y no me sigas! ¡Ay! ¡Oye, no brinques! ¡Que brinca soy yo! ¡Mejor me voy! ¡Ahí te queda! ¡Ya me tienes cantando! ¡Trombón, trombón! ¡Toma, ve! ¡Toma, toma! ¡Para que veas que quién soy yo! ¡No me sigas! ¡No me tienes cansado! Ya te dije que me andes siguiendo a todos lados. Solamente yo puedo estar ahí. Te voy a sacar la lengua. Mejor me voy. ¡No sigas! Oye, allá, quédate allá. Allá. Oye, hasta fea esa sombra. La sombra fea, la sombra fea. Él me sigue a todos lados. A todos lados está. Si me voy al baño, allá está. Me estoy lavando la cara, ahí está. Si me voy acá a cambiar la camisa, ahí está. En todos lados está. Si me siento ahí, ahí está también. Oye, que ya me tienes cansado, vete, man.
2: Ay, mijo, ¿y usted qué hace? ¿Qué le paga?
1: Ay, abuelito, qué bueno que te veo, porque ya estoy cansado, ve.
2: ¿Y qué le pasa, mijito, cansado, por qué?
1: Sí, mire, mire, mire, mire, mire eso que está ahí. Sí, ve, ¿qué es eso? ¿Cómo se llama eso?
2: Eso se llama la sombra.
1: Sí, pero me está molestando lo que yo hago hacer.
2: Ay, mijito, vea, deje la sombra tranquila. Usted no sabe que la sombra, eso es un reflejo de uno.
1: ¿Qué reflejo? Sí, mire, yo voy al baño, allá está. Si le hago así, mire, también me hace.
2: Ay, mijito, los únicos que no tienen sombra son los muertos.
1: ¿Y qué es eso de sombra, abuelito?
2: Ay, eso es el reflejo de lo que usted está parado, es lo contrario, ¿yo?
1: No entiendo, pero mejor, ¿sabe qué? Dígale que no me siga porque le voy a meter su cocacho, ¿ve?
2: Es que la sombra nunca va a dejar de seguirlo porque usted está vivo. Solo los muertos no tienen sombra, ¿oyó?
1: Entonces que se quede atrás porque yo me voy, abuelito. ¿Nos vemos, abuelito?
2: Ay, ya, pero no le pare bola a la sombra, ¿oyó? Porque la sombra se asusta. Cuando la sombra se enjuaga...
1: ¿Hace qué, me dijo?
2: La sombra se asusta.
1: ¿Hace asustar?
2: Sí.
1: Dice así que no le creo, abuelito, que me venga a hacer asustar a mí la sombra. Cuando la sombra venga, vea, vea, vea estos niños, que sí ve. Pura pepa. Ahí le meto su golpe, ve.
2: Ay, mijito, ojalá no se vaya a arrepentir. Y cuando la sombra lo haga asustar, se acordará de su abuelito, ¿yo?
1: Que venga, abuelito, que venga para bailarle. Flow, flow, flow, flow. Nos vemos, abuelito.
0: Enfurecida, se agiganta y adoptando movimientos fuera de control, ataca a las personas, hasta asfixiarlas o hacerles pasar un buen susto. Sus víctimas generalmente son los niños traviesos y burlones que les gusta hacer mímicas y contornos mofándose de la sombra.
1: Ya pues, si hoy día perdimos, mejor me quedo jugando yo solito. ¿Por qué me cabrían estos manes que no... siempre son las mismas notas que no podemos ganar al otro lado?
2: Ay, mijito, ¿y a usted qué le pasa que está renegando usted solito aquí?
1: Ay, abuelito, es que vengo molesto hoy día.
2: ¿Y por qué?
1: Porque, mire, fuimos a jugar pelota y perdimos. Y esta sombra que me anda molestando todavía, vea, mire, que me siga donde yo voy. Esa es la culpable de todo esto, lo que me está pasando, ve.
2: Ay, mijito, el único culpable es usted, porque usted es malo, pues, jugando.
1: ¿Cómo que malo? Si yo soy igual que Maradona, mire estas piernas, vea.
2: Ay, usted es igual a Maradona, pero cuando está dormido.
1: Ah, no, pues, abuelito, si yo soy mejor que Pelé.
2: ¿Y cómo así?
1: Vea, porque mire cómo peleo, vea. Vea cómo le pego a la sombra, vea. ¿Por qué es la culpable, ve?
2: Ay, mijito, usted ya se está volviendo loco. Váyase a dormir, que esto ya es tarde. Yo, ¿cómo me voy a dormir? Ni sé.
1: Váyase a dormir usted, pa' abuelito.
2: Ay, mijo, el que no escucha consejos no llega viejo, ¿yo?
1: Ya, abuelito, nos vemos. Yo me voy a quedar aquí pegándole a esta sombra, porque por esto es que perdimos, ve. Nos vemos, abuelito. Toma tu cocacho y no me hagas así, porque te voy a jalar más duro, ve. Ay, alguien más viene porque hay una sombra más grande. Pero no hay nadie más porque yo. Y esta sombra, ve, ¿de dónde salió esta otra? Ay, pero si es la mía y está más grandota. Ay, oye, déjame ir. No me está dando miedo tú. Oye, no me agarres, suéltame sombra. Que me suelte sombra. O no me toques. Oye, no me agarres. Oye, me estás haciendo dar miedo, oye, ya no. Ay, no me toques ahí atrás, oye, no. Ay, me estás por

0: Los asustados por la sombra son llevados por sus padres a los curanderos del pueblo, quienes los sanan haciéndoles besar algunas imágenes del santo de su devoción, rezando tres Padres Nuestros, tres Aves Marías, tomando suficiente agüita de Espíritu Santo y sobajeado con agua de Florida para el espanto.
1: Ay, por Dios santo, me parece que lo estoy escuchando este huelito, Voy a ir para allá. Ay, Diosito santo, este huelito, ¿qué le ha pasado? Dios mío, que está aquí desmayado. Ay, Greta, Greta.
2: ¡Ey, qué fue!
1: Y no te lo han metido. Levántate, ve, venir a ver al huelito que está desmayado.
2: ¿Qué pasa, abuelito? ¿Qué pasa? ¿Por qué me grita?
1: Llevémoslo donde la rezandera, yo le dije. Felipe, mi hijo lindo, no te estés jugando con la ropa.
2: ¿Y ahora qué hacemos?
1: Vamos, cojámoslo, Greta, cojámoslo. Llevémoslo al huelito donde la curandera.
2: Ya, pues llevémoslo, agárralo de ahí.
0: Nuestros abuelos nos contaban que la sombra nos acompaña durante el día y la noche, y por lo tanto hay que respetar la creación divina que Dios nos ha dejado.
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1: 7:25.
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3: Me gustaría gritarlo a los cuatro vientos, por los siete mares, por los cinco continentes, cuánto te amo. Quisiera contarle al primero que pasa lo que me está pasando, lo que siento por ti. Me gustaría escribirlo en la corteza de los árboles, en los muros de los edificios, en las veredas de las ciudades más transitadas, en el viento, en el agua, en el aire húmedo de la noche, en los vidrios empañados de los autos, en las mesas de los bares, en los pizarrones de todas las escuelas, en los cuadernos de los alumnos. Me gustaría publicarlo en los diarios, difundirlo por la radio, publicitarlo en la televisión, en los afiches, en los folletos turísticos, en las marquesinas de todos los teatros y de todos los cines. Quisiera que el mundo entero supiese cuánto te amo. Tanto amor no puede ser anónimo. Tiene nombre y apellido, tiene cosas que decir y canciones que cantar. No se merece vivir a la sombra, amarse en silencio, viajar de polizón. Este amor escondido algún día saldrá a la luz del día, y ese día, amor mío, todas las mañanas serán tuyas. Te lo prometo y te lo firmo. Confía en mí, amante mía, y te llevaré por los caminos como una bandera al viento. Pero ahora no. No puedo. Tengo miedo. Y tú sabes por qué.

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0: ¿Qué tal, amigos? Muy buenos días. Bienvenidos a esta programación una vez más. La revista informativa radial de la Prefectura de Esmeraldas, el espacio donde compartimos información útil, historias de inspiración. Esmeraldas continúa promoviendo acciones orientadas al desarrollo integral de toda la provincia. Hoy abordaremos un tema que muchas veces dejamos para después, pero que tiene un impacto directo dentro de nuestra salud en general: el cuidado bucal y odontológico. Por ello nos acompaña el doctor Josué López, odontólogo de la Unidad de Asistencia Médica, Cultura y Deportes de la Prefectura de Esmeraldas, UNAMIDES, quien compartirá información práctica, experiencias, consejos que serán de mucha utilidad para nosotros, para nuestro entorno familiar también. Quédense con nosotros, compartamos esta media hora de programa porque tendremos una conversación dinámica, ágil, entretenida y sobre todo muy orientadora y educativa. Doctor, gracias por acompañarnos. Antes de entrar en materia, queremos que nuestra audiencia lo conozca un poco más. Bienvenido, ¿cómo está?
1: Qué gusto saludarlo nuevamente, claro que sí. Saludándolos a todos y, por supuesto, en este breve espacio de tiempo, queriéndoles compartir algunos detalles de importancia sobre lo que vendría a ser la salud oral, que tiene, por supuesto, un impacto a nivel de todo el cuerpo.
0: ¿Cómo nació en Josué López esta pasión por la odontología?
1: Realmente es algo que desde mi infancia temprana comencé a sentir un gusto, claro, por supuesto, por la parte médica, y con el pasar del tiempo entendí que lo mío era la odontología. Entonces, cuando comencé a estudiar, comencé a entender que era lo que me apasionaba, y realmente es una bendición.
0: Y ya estudiando la odontología, ya en las aulas universitarias, ¿qué es lo que más le llamó la atención?
1: ¿Sabe que puedo decir que tuve la bendición de que me llamaron la atención todas las materias que recibí? ¿Por qué? Porque, como bien hay cierto, hay algunas que nos gustan más, otras que nos gustan menos, pero todo constituye la odontología. Entonces, no hay que desaprovechar ninguna, sino saberlas utilizar a su manera.
0: Doctor, ¿usted disfruta de su trabajo?
1: Lo disfruto, sí.
0: Sí, porque lo veo muy apasionado en esto cuando atiende a sus pacientes. Y ¿qué enseñanzas le ha dejado usted profesionalmente trabajar con la comunidad, pero con la comunidad más sensible a través de la Prefectura de Esmeraldas?
1: Poder entender que a veces hay información que... quiero centrarme en la palabra mitos. Hay muchos mitos que se fueron afianzando a lo largo de los años en la población. Y esos mitos a veces llevan a consecuencias significativas. Y son casos donde el paciente sufre, donde los familiares sufren, donde los amigos sufren, cuando el mito se va socializando. Entonces, ha sido una de las cosas, además de las cosas positivas, de conocer, compartir, orientar, guiar, atender al ciudadano esmeraldeño.
0: Doctor, para romper precisamente este mito, y yo le haría la pregunta, de hecho se la voy a hacer, pero creo que cualquier ciudadano se la haría: ¿qué hábitos tiene usted? O sea, ¿los aplica usted como odontólogo para mantener una buena salud bucal?
1: Claro que sí. A ver, los hábitos imprescindibles, por supuesto, tienen que ser la limpieza. El cepillarse, el utilizar el hilo dental, que fue uno de los ejes más importantes de la conversación pasada que tuvimos, y el enjuague bucal. Esa es como que la triada básica. Pero adicional a eso, si le podemos sumar algo importante, también es la alimentación. El tema del consumo de bebidas con colorantes, como los cafés, como el café, como las bebidas azucaradas. Estas bebidas son, en ocasiones, bebidas muy ácidas, que con la ingesta frecuente va generando una erosión en los dientes, que termina provocando daños. Entonces, estos son los tipos de hábitos que uno los incorpora para no padecer de ciertos problemas.
0: Ahora que ya lo conocemos un poco más profundamente, doctor, hablemos algo que nos interesa a todos, y es cómo cuidar nuestra salud bucal y cómo prevenir enfermedades. ¿Por qué la salud bucal es mucho más importante de lo que todos pensamos?
1: Totalmente. El impacto de la boca es en todo el cuerpo. Quiero hacer solamente dos ejemplos que son uno de los más importantes. Por ejemplo, cuando un paciente descuida su boca, esto puede llegar a tener un impacto directo en el corazón y adicionalmente en enfermedades sistémicas como lo es la diabetes. Cuando un paciente empieza a desarrollar o a sufrir de diabetes y a la par descuida su boca, comienza a haber una relación entre estas dos enfermedades: la diabetes por un lado y la enfermedad periodontal por el otro, donde la una empeora a la otra y la otra empeora a la una, y se vuelve un ciclo catastrófico, por ejemplo, con la diabetes. Con el tema del corazón es mucho más profundo porque comienzan a haber expresiones de marcadores o citoquinas proinflamatorias que pueden complicar diversas patologías del corazón. Es un tema más profundo, pero sí hay que entender que la salud oral tiene un impacto en todo el cuerpo.
0: Es decir, todos nuestros males no pueden entrar por la boca.
1: Sí, la gran mayoría.
0: La gran mayoría. Doctor, ¿cuáles son las enfermedades bucales más frecuentes que usted ha observado en su consulta aquí entre los esmeraldeños?
1: Correcto, las caries dentales y la enfermedad periodontal. Esta enfermedad periodontal a veces suena como que nos quiere decir otras cosas, pero hay que entenderlas por lo que son. La gingivitis y la periodontitis, sin entrar en tanto tecnicismo, es cuando las encías sangran y cuando los dientes empiezan a aflojarse con el paso del tiempo. Las caries dentales es lo que ya conocemos, son los huecos que se van desarrollando como producto bacteriano. Y la enfermedad periodontal es cuando el paciente pierde los dientes porque empiezan a moverse de la nada. Y además del sangrado dental.
0: Doctor, ¿tenemos factores que están provocando que estas enfermedades que usted cita sean tan comunes?
1: Sí, por supuesto. Primero que todo, la mala información. Por ejemplo, cuando se le dice al paciente que solamente debe cepillarse mínimo una vez al día, a veces no utilizar el hilo dental o no utilizar el enjuague. O, por ejemplo, decirle que el enjuague reemplaza las otras dos. ¿Cuáles otras dos? El cepillado y el hilo dental. Eso nunca puede pasar. Cuando el paciente empieza a hacer eso, se empiezan a desarrollar las caries y estas enfermedades periodontales que tanto nos afectan como ciudadanos.
0: ¿Cómo podemos identificar nosotros, común y corriente de las personas, que tenemos un problema dental, que necesitamos ya ir al odontólogo? Solo cuando nos duele la muela y aparte de eso, ¿no?
1: ¿Sabe que eso es lo que pasa? O sea, el dolor es una banderita que nos dice, atiéndete ya. Pero hay banderitas que a veces pasan desapercibidas, que vendría a ser, por ejemplo, el mal olor dental, el sangrado dental, una ligera movilidad de los dientes también. Entonces, estos son pequeños marcadores que nos dicen a nosotros que algo está pasando y que estamos descuidando los dientes, pero tenemos esta cuestión donde lastimosamente esperamos a que el dolor sea el que nos obligue a ir al odontólogo.
0: ¿Ignorar este dolor, ignorar estas alertas puede traer consecuencias graves?
1: Por supuesto que sí. Por ejemplo, uno de los casos que más sucede es que el paciente recurre a tratamientos caseros para pasar este momento álgido, doloroso. Y claro, la naturaleza de este dolor es que hay unos 4 a 5 días de dolor muy intenso, por ejemplo, dolores por las noches que necesita tomar medicación, pero el dolor poco a poco va desapareciendo, pero no desaparece porque se soluciona, sino porque el nervio va dejando de existir. ¿Sí? Cuando sucede esto, el paciente dice, bueno, me curé, pero no es así. ¿Cuál es la consecuencia? Que se desarrolla una infección dentro del diente. Y mientras más tiempo lo dejamos, esto se va extendiendo a el hueso.
0: Si una persona dice, si no me duele, no necesito ir al dentista, ¿qué le diría usted?
1: Yo le diría que no necesariamente. Bien es cierto que cuando duele hay que ir sí o sí, pero si es que no duele, no está de más una cita preventiva, una cita consultiva, como para ver qué problemas tenemos, qué cositas pequeñas pueden estarse cocinando a fuego lento y que si las dejamos el suficiente tiempo, termina siendo algo complicado.
0: Entonces, basado en eso, ¿qué señales nunca deberíamos ignorar?
1: Por supuesto que el sangrado. Nunca debe pasar desapercibido. El mal olor. Si es que al momento de cepillarnos los dientes o de examinarnos la boca en casa vemos puntitos negros, y así sean pequeñitos, o si los vemos peor aún, que se están agrandando, nunca hay que dejarlos desapercibidos.
0: Ya. Doctor, la prevención es clave, pero muchas veces existen dudas y creencias que se transmiten de generación en generación. Hablemos ahora de algunos mitos y de algunas realidades, ¿no es cierto? ¿Cuáles son los mitos más comunes sobre cuidado dental que usted escucha a los pacientes? Dice, bueno, doctor, yo vine y se me pasa el dolor con un clavito de olor, con una agüita de orégano.
1: Por ejemplo, cuando el paciente quiere aclararse los dientes utilizando el bicarbonato. Eso sucede bastante, no solo con el bicarbonato, sino también con el carbón activado, que se ha vuelto muy, muy marketinero, precisamente este último. ¿Qué es lo que ocasiona esto? Bien es cierto que hace que el diente tome un tono más clarito, pero no es la vía correcta, porque lo que está haciendo es quitándole las defensas al diente, lo está desgastando y lo está volviendo cada vez más sensible. Entonces, ¿cuál es el mito de que el cepillado con el bicarbonato, ya sea con la sal o con el carbón activado, nos ayuda a tener una mejor limpieza? Mentira. Eso destruye el diente.
0: Es tanto, voy a poner un ejemplo, como afilar un cuchillo. Si lo estamos afilando constantemente, se nos gasta la hoja.
1: Ahora, quizás como para mejorar un poco eso, imagínese que adentro del cuchillo hay un nervio. Y cada vez, si es que el cuchillo se va volviendo más delgado, el nervio cada vez se queda más desprotegido. Y ante esa desprotección viene la sensibilidad y el dolor.
0: Hay gente que dice, se me cayó el diente, pero es propia de la edad. ¿A qué edad uno puede decir se me cayó un diente y es propio de la edad? No debo preocuparme.
1: Verdaderamente nunca. A ver, si nosotros.
0: Pero en el caso de los niños sí, tiene que mudar necesariamente.
1: Totalmente, ya. Sí, totalmente, me retracto. En el caso de los niños sí hay ciertas edades en las que naturalmente se da ese recambio, pero ciertas edades. Si es que el niño empieza a tener signos donde los dientes se aflojan o signos donde ya comienza a perder el diente, por ejemplo. El típico caso que va el niño, mamá, siento que se me mueve el diente. Hay ocasiones que ocurre de forma natural, pero hay ocasiones que sucede porque el diente ya está casi completamente destruido. Esos casos hay que evitar a través de la prevención, a través de la limpieza, pero decir que nosotros manteniendo una buena limpieza podemos evitar que los dientes se dañen antes de tiempo, por supuesto que es cierto.
0: Ahora, doctor, en el caso de los niños, es muy común escuchar el quejarse el niño porque le duele el diente y dice, no, déjalo nomás porque ya se le va a caer, es un diente de leche. ¿Eso es correcto o el niño necesita atención odontológica?
1: No, por supuesto que necesita atención odontológica. ¿Cuál es el tema aquí medular? Que cuando el niño tiene el dolor, por supuesto que está sufriendo en ese momento, que ya de por sí el sufrimiento es una causa ya que no necesita otra razón. Pero si dejamos que esto empeore, comienza a entrar una infección dentro de esta ecuación. Si dejamos que la infección se desarrolle más tiempo y más tiempo, lo que va a hacer es a provocarle más problemas al niño. ¿Problemas como cuáles? El deterioro y la destrucción del hueso que soporta los dientes, que es el que le da la estabilidad, y también que la infección le dañe los dientes de adulto que van naciendo. Entonces decir, ok, porque es un diente de leche, podemos dejarlo ahí, mentira. Siempre hay que hacerlo atender por esas dos razones.
0: Ahora, usted me hablaba de esto de, entre los mitos y las realidades, el hecho de que la gente es muy marketing. Era la palabra que utilizo, sí. ¿No? Se deja llevar mucho por el internet. Ahora le pregunto, ¿qué es mejor, el cepillado manual o el cepillado eléctrico? Porque también mucha gente se deja llevar por estos cepillos a batería, cepillos eléctricos, que existen en gran cantidad ahora en el mercado.
1: Realmente hace poco tiempo, en el 2025, salió un estudio, un meta-análisis. ¿Qué es esto? Es una agrupación de estudios que lo que se hace es analizarlos para ver a qué conclusiones llegaron. En todos estos estudios se llegó a la conclusión de que ambos cepillados tenían una eficacia significativa. ¿Qué significa eso? Que no depende tanto de ciertas cosas novedosas, sino del tiempo que nosotros derivamos al cepillado. O sea, no depende tanto de, por ejemplo, que el cepillo tenga una cabeza que se mueva solita a lo largo de los dientes, no, sino que depende del tiempo que nosotros destinemos a que este cepillo automático pueda hacer la limpieza o, en el caso del cepillo manual, cuánto tiempo nosotros y con qué calidad lo hagamos.
0: ¿Cuánto es el tiempo normal, correcto y recomendado de cepillado?
1: 5 minutos.
0: 5 minutos.
1: Mandatorio. ¿Cuál es el problema? Que nosotros a veces pensamos que el tiempo durante el cual nos cepillamos es mucho más de lo que realmente nos cepillamos. Alguna ocasión, conversando con un paciente que estimo mucho, le digo, ¿usted cuánto tiempo se cepilla? Me dice, no, doctor, unos 10 minutos. Le digo, hagamos la prueba. Comenzó el paciente a cepillarse y realmente pasaron 22 segundos. Entonces el paciente a veces es víctima de esa propia alteración del tiempo que uno le da pensando que se está cepillando más.
0: El doctor Josué López, odontólogo de UNAMIDES, está con nosotros en esta programación. Hagamos una pausa, doctor, y al volver seguiremos hablando con estos consejos importantes para ustedes.
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0: Estamos con el odontólogo Josué López en esta programación. mitos, realidades, verdades. El tema odontológico es un tema que nos apasiona a todos, porque qué mejor que una hermosa sonrisa, que es la carta de presentación de todos. Doctor, en este espacio me invitaron a una bebida energética. Eso, las bebidas energéticas, las gaseosas, ¿producen daños contraproducentes para la salud dental o para el organismo en general?
1: Ambas. A nivel general, por la cantidad de azúcar, por el nivel de cafeína y de otras sustancias que lo que hacen es hiperestimularnos, pero centrándonos en la boca, tenemos dos cosas, el azúcar y la acidez. Estas bebidas tienen una acidez que lo que hacen es, a nivel microscópico, erosionar la parte más superficial del diente, que si para colmo nosotros no nos cepillamos después de unos, supongamos, de un tiempo en específico, o dejamos todo el día sin cepillarnos, las bacterias lo que hacen es, de igual manera, producir acidez. Entonces se vuelve un ambiente mucho más ácido en la boca que deteriora más rápido el diente. Eso por una parte. Por otra parte, la azúcar. La azúcar es el combustible de las bacterias. Las bacterias se alimentan y como producto de desecho producen ácido y producen gas. Entonces, este ácido es el que va comiéndose la estructura dura del diente y va creando los huecos que se conocen como caries.
0: El uso excesivo de azúcar, llamémoslo en los niños y en los adolescentes, y de los adolescentes para arriba, el tabaquismo, no lo hemos mencionado, ¿afecta al diente?
1: Letal, sí. Letal, al diente, a la boca, al cuerpo. No es nuevo, no es desconocido que el cigarrillo produce cáncer. Hay casos de cáncer lingual, es decir, cáncer de la lengua, cáncer de la mucosa oral, es decir, de la piel interna del cachete, si se pudiese decir de alguna manera más descriptiva. A nivel de los dientes, ¿qué produce? Produce que el cuerpo produzca menos saliva, desde las glándulas salivales, por supuesto, y el diente, en el momento que no tiene la protección de la saliva, lo que hace es quedarse más desnudo, menos protegido frente a este ataque ácido. Entonces, todo es un mecanismo, una cascada de consecuencias.
0: ¿Desde qué edad tenemos que preocuparnos por nuestra salud bucal? Yo digo, voy a esperar a tener 20, 30, 50.
1: Imposible. No. Realmente desde que somos conscientes de este tema. ¿Por qué lo digo así? Porque hay un punto en nuestras vidas donde nuestras madres, nuestros padres, nuestros abuelos son quienes nos ayudan con la limpieza. Y este es un rol importantísimo porque son ellos quienes a nosotros nos instauran este hábito, esta buena costumbre de empezarnos a cepillar. Y nosotros debemos hacerle caso a esas personas que con amor nos dan esos consejos. Entonces realmente necesitamos desde lo más antes posible.
0: Doctor, hablamos de los niños, pero ¿los adultos mayores también necesitan un tratamiento y cuidado especial en cuanto a la salud bucal?
1: Por supuesto que sí. Más aún si es que este adulto mayor utiliza prótesis dentales. Supongamos, las prótesis es lo que usualmente conocemos como, o coloquialmente conocemos como, placas. Si el paciente pierde ciertos dientes y se hace una prótesis dental, esta prótesis dental, dependiendo del tipo, tiene unos ganchitos que se agarran del diente vecino. Estos dientes vecinos se conocen como dientes pilares, porque son quienes van a soportar esa placa durante la masticación. En ocasiones, cuando el paciente descuida la limpieza o duerme con la prótesis o ya se imagina que la prótesis es parte del cuerpo, descuida la limpieza de esos dientes pilares. Cuando sucede eso es cuando esos dientes pilares duelen, se aflojan y tienen distintos tipos de problemas.
0: El mal hábito de limpieza o de higiene bucal de una madre embarazada, ¿podría afectar al feto?
1: Realmente hay estudios novedosos desde el 2024-2025 donde se dice que cuando se tiene una infección dental, llevémoslo hasta este extremo, cuando una madre embarazada, de por sí, el embarazo lo que hace es hacer una alteración hormonal. Esta alteración hormonal lleva a una inflamación de las encías. Y cuando la encía se inflama, ayuda a que las bacterias en esa zona se adhieran más, es decir, a través de la comida, y de que las enfermedades se desarrollen con mayor facilidad. ¿A qué me refiero? Nuevamente esta enfermedad periodontal. Y este estado de inflamación constante en estos nuevos estudios dicen que sí termina repercutiendo al feto, pero de manera subjetiva. Hay distintas formas, ya son más técnicas, en las cuales sí se ha demostrado que hay una repercusión.
0: Hagamos algo, doctor. Hagamos una dinámica. Respuestas cortas, consejos rápidos, mensajes directos para la comunidad. Yo le Perfecto. Pregunto y usted me contesta, por favor. Un hábito que todos deberíamos empezar hoy.
1: Utilizar el hilo dental.
0: Un error que debemos dejar de cometer ya.
1: El no utilizar el hilo dental.
0: ¿Qué alimento debemos consumir que sea amigable con nuestra salud dental?
1: A ver, yo quisiera cambiar un poquito esa pregunta. ¿Qué alimentos no deberíamos consumir? Los alimentos que son muy blandos, las galletas, los alimentos que se hacen como una masa y que se quedan pegados en los dientes. Ahora, si respondo su pregunta, los alimentos que son más de más cuerpo, los alimentos que tienen fibra, los alimentos que no se quedan fácilmente atrapados en los dientes, la proteína, la carne, todo este tipo de alimentos es sano incluso y nos ayudan a la propia limpieza.
0: ¿Cuál es el enemigo número uno de la salud bucal?
1: El azúcar.
0: Definitivamente.
1: Totalmente.
0: ¿Qué servicios odontológicos impulsan, doctor, en el área donde usted trabaja?
1: Las limpiezas, por supuesto, esta es la base fundamental de una salud oral y una salud del cuerpo. Lo que vendrían a ser las restauraciones, que es el reconstruir el daño que tiene un diente. Hay reconstrucciones pequeñas, medianas, grandes y totalitarias. Adicional a eso, cuando lastimosamente ya no tiene una solución el diente, las extracciones. Extracciones simples, extracciones complicadas. Esto también en los niños.
0: Doctor, ¿cómo influye el agravar un caso de diabetes en un paciente la mala higiene bucal?
1: Lo que sucede ahí es que hay una palabrita que suena mucho en la parte médica que se llama la afección bidireccional. ¿Qué significa eso? Que la una tiene una mala influencia en la otra y que la otra tiene una mala influencia en la una. ¿Qué significa eso? Por ejemplo, cuando un paciente con diabetes dice que es algo negativo, por supuesto, ya no quiere controlarse. Cuando el azúcar se descontrola, esto tiene una afección en la boca, provocando una mayor inflamación de todos los tejidos que soportan o que sostienen al diente, que vendría a ser la encía y el hueso. Y cuando esto se inflama cada vez más, tiene un efecto sobre la diabetes que hace que los niveles de azúcar sean más difíciles de controlar. Son una mala influencia la una a la otra.
0: ¿Cuál considera usted que sería la primera o la más importante señal de alerta para acudir inmediatamente al odontólogo?
1: Sangrado dental.
0: Sangrado dental. ¿Y un consejo para los padres de familia?
1: No descuidar la salud de sus hijos. Créanme que es muchísimo más importante de lo que inicialmente se piensa y nos ahorra un dolor de cabeza el día de mañana.
0: Un consejo para los jóvenes, que se meten de todo a la boca.
1: Por supuesto. Lo que hay que hacer en ese punto es siempre ser conscientes de cómo está su boca, revisarla en casa, estar pendientes ahí sangrado, tomar estos pequeños consejos que les estamos dando para, por supuesto, poder una atención oportuna.
0: Un consejo para los adultos y los adultos mayores.
1: Que no se rindan con su boca. Hay pacientes que dicen, yo a esta edad ya no me quiero hacer nada, ya quiero irme así. No, no lo haga así. Usted se merece hasta el último día de calidad. Entonces lo importante es, si es que necesita algo, encontrar la forma de hacerlo.
0: ¿Mito o verdad, doctor? ¿El mal aliento es consecuencia de problemas del hígado o puede ser derivado de una mala higiene bucal?
1: Pueden haber casos extremos donde esto sí sucede. Pero la gran mayoría de casos, por no decirle todos, sucede por la mala higiene oral. Yo le voy a decir una cosa, mire, por ejemplo, si se cepilla los dientes todos los días, pero no utiliza el hilo dental, así usted se mate cepillándose los dientes durante 10 veces al día, va a seguir con mal olor, con esta halitosis que vendría a ser este mal olor de la boca. ¿Por qué? Porque de nada nos vale limpiar todos los dientes si en medio de los dientes dejamos sucio. Esa comida se fermenta y comienza a oler feo.
0: Entonces, definitivamente hay que completar el proceso de las tres cosas que usted recomienda.
1: Ahora, algo importante. Cepillado. Perdóneme, le hago un inciso. Sí. Si es que ya hemos dejado pasar mucho tiempo sin utilizar este recurso que es el hilo dental, yo aconsejo no empezar a utilizarlo sin antes haber hecho una limpieza odontológica. Porque cuando esta placa bacteriana ya se afianza con el tiempo, se hace un cálculo. Y este cálculo, esto está recontra que pegado al diente.
0: Entonces, eso se llama sarro.
1: Ese es el cálculo. El sarro es como una etapa, como un estadio antes de ya ser un cálculo. Uh-huh. Entonces eso hay que sacarlo con instrumentos especiales porque si no el hilo dental no va a servir de mucho.
0: Después de todo lo que hemos conversado, doctor, ¿cuál considera usted que es la principal lección que tiene que quedar fija en la mente de las miles de personas que nos están escuchando?
1: A ver, yo insisto mucho en este tema de la triada de la higiene, que es el utilizar el cepillo, el hilo y el enjuague. Uh-huh. Porque verdaderamente la experiencia y los estudios lo respaldan. Es fácil tratar la enfermedad, es decir, tratar ya los problemas dentales. Lo difícil es prevenirlo. Entonces, el concientizar o el concienciar al paciente de que necesita hacer esto para evitar los dolores de cabeza el día de mañana es algo que hay que seguir trabajando para que nuestra sociedad lo interiorice como debe ser.
0: Ahora, doctor, desglosando de sus palabras, yo creo que debemos convertir la salud bucal en una prioridad dentro del hogar.
1: Totalmente.
0: En algo familiar, o sea, preocuparnos, papá, mamá, hijos, abuelos.
1: Así como nos ponemos de acuerdo para ver una película, tendríamos que ponernos de acuerdo para irse a cepillar, principalmente, más cuando los niños son pequeños, en irse a cepillar todos los miembros del hogar, los dientes al mismo tiempo para que haya esa dinámica del ejemplo y esa dinámica del así no, pero así sí.
0: ¿Cada cuánto tiempo tengo que visitar a mi odontólogo?
1: Recomendado cada 6 meses, pero si usted quiere hacer algo mejor, cada 4 o cada 3.
0: Así no haya dolor.
1: Así no haya dolor.
0: ¿Qué errores se cometen con mayor frecuencia al cepillar los dientes?
1: El cepillarlos muy rápido.
0: ¿Y cuál es la técnica? La técnica de cepillado. Unos dicen de arriba abajo, otros de al lado para acá, el otro el Colgate, el Oral B, bueno, marcas ahí por millón.
1: ¿Sabes que este tema es bien controversial dentro de la odontología?
0: ¿Y cerdas duras o cerdas blandas?
1: Suaves, ultra suaves. Aquí hay un credo que hay que entenderlo. Mientras más suave la cerda, mejor, pero tiene que haber mayor cantidad de cerdas en el cepillo. Para no entrar en marcas, lo que hace la limpieza no es tanto la dureza de las cerdas, es decir, de los pelitos del cepillo. Lo que hace la limpieza es la cantidad de pelitos que hay en el cepillo que al momento de mover nosotros el cepillo con la mano van haciendo ese efecto de barrido.
0: Dientes y encías son la misma familia.
1: Correcto.
0: Ahora, ¿se puede consumir alimentos para mejorar la salud de las encías? Y eso deriva en una mejor salud de los dientes.
1: ¿Sabe que una dieta balanceada es lo único que necesitamos? Uh-huh. No consumir demasiados alimentos procesados, no consumir muchos carbohidratos en exceso, comer más proteínas, comer más vegetales. Y el cuerpo está diseñado para eso. Si le damos eso al cuerpo y mantenemos una buena higiene, las encías brillan de salud.
0: Doctor, hoy estamos comprobando que una sonrisa saludable no solo mejora nuestra apariencia, sino también nuestra calidad de vida, nuestra autoestima y nuestro bienestar integral. Muchas gracias por habernos acompañado en este espacio.
1: Con el mayor gusto.
0: El doctor Josué López ha estado con nosotros. Muchísimas gracias por habernos acompañado en este espacio. Nos reencontramos en una próxima ocasión. Buenos días.
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5: La hora exacta en La Voz de su Amigo.
6: 8:34.
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1: La hora exacta en la voz de su amigo.
2: 9:02.
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1: Mis queridos amigos, buenos días, bienvenidos y bienvenidas al programa. Hoy estamos en fin de semana, estamos 10 del mes de octubre del año 2026, arrancando la mañana con algo diferente para que usted tenga un ambiente especial donde se encuentra, ¿no? Siempre la radio está tratando de complacerles con todas y cada una de las sugerencias más importantes. Hasta las 12 en punto estaremos esta mañana al son de la cumbia. Y algo especial que quiero también recalcar, saludar a quienes están de Happy Birthday to You, quienes están de cumpleaños. Les deseamos lo mejor del mundo. Amantes a la cumbia, bienvenidos. 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Señores y señores, a nombre del doctor Julio Flores Ceballos, y también muchas gracias, bienvenidos a toda la gente bonita que está escuchando la radio, para el señor Luis Bastidas. Muchas gracias en el Centro Comercial Abraca, en sintonía total de Al Son de la Cumbia, en esta mañana originalmente especial.

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2: 9:31.
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13: ¡Bravo! Continuamos en el programa, muchísimas gracias. 9:34 en todo el Ecuador, al son de la cumbia, con todo el gusto del mundo.

0: Amigos, oyentes, muchísimas gracias a todas las llamadas telefónicas, a todo el público que disfruten cada mañana de sábado, divertido totalmente. Aquí en la música siempre tenemos ritmos, tenemos canciones, tenemos mucha actualidad en cuanto a lo que usted quiere definitivamente sentir el día de hoy en la programación del Son de la Cumbia. 9:55, ¿eh? Saludos. 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Señoras y señores, también un atento saludito para toda la gente que está escuchando la radio a esta hora de la mañana, ¿no? Para quienes están, chuchaquis de pronto, chuchaquis o no.
1: ¡Oye, mandarina!
0: No, yo no, yo no estoy diciendo que ustedes sean mandarinas.
2: Aquí no vengan con ese cuento.
0: Sí, aquí no vengan con ese cuento. Así es que saludos también a todas las mujeres fieles.
3: Mentiras son todas mentiras.
0: Hombre, que sí hay mujeres fieles, definitivamente sí hay.
4: ¡Fíjate de lámpara!
0: Muchas gracias entonces a quienes nos acompañan también con la sintonía. Al señor Estuardo Lara, muchas gracias también. En el sector de Vuelta Larga estamos allá enviando saluditos a quienes están de cumpleaños el día fantástico de hoy sábado, ¿no? Vamos a la pausa, 9:58.
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9: Exactamente las 10 de la mañana con 2 minutos, ¿eh? 10 de la mañana con 2 minutos, un atento saludo especialmente a todos los oyentes en diferentes barrios de la ciudad donde está la sintonía de La Voz de su Amigo. ¿Eh? Indiscutiblemente un atento saludito también para quienes están de cumpleaños el día de hoy. Muchas gracias por la sintonía total a quienes también nos escuchan a través de la página www.vozdesuamigo.com. Saludos en Same, me dicen por acá Same, Tonchihue, en Sua también, gracias a los oyentes en la Unión de Atacames, ¿eh? Muchas gracias por la sintonía. Vamos con una llamada telefónica. Buenos días. Hola, ¿qué tal? Buenos días, ¿con quién?
10: ¿Cómo está, Carlitos?
9: ¿Quién habla? ¿Quién habla?
10: Sergio Lozano.
9: Hola, hermanito, ¿qué más, Sergio? ¿Cómo estás? Cuéntame un poquito, yo sé que tú eres el encargado de marketing de Almacena Fortuna en la calle Colón, Quito. Cuéntanos cuáles son las novedades que tenemos para esta temporada que viene cargada de muchas emociones. ¿No me escuchaste? Ay, qué pena, se me cortó la llamada telefónica. A ver si otra vez me regalan con una llamadita telefónica. Perfecto, bien. Saludos también para quienes están escuchando la radio en la ciudad de Ambato. Gracias para Francis Javier Carrión, colega de radio desde la ciudad de Ambato, ¿no? Gracias, amigos oyentes, por la sintonía total en este sábado bastante agradable, ¿eh? Un poco el clima como que está medio variado el clima, ¿no? Vamos con una llamada telefónica. Aquí está ya la asesora de Almacén La Fortuna. ¿Qué tal? Buenos días, Dayana, ¿cómo estás?
11: Hola, hola.
9: Hola, ¿cómo estás? Sí, te escucho.

0: Hola, ¿me escuchas?
1: Hola.
0: Sí te escucho, Dayi, sí me escuchas, ¿ah? Sí te escucho, sí te escucho. Adelante. Hola. Hola, ¿no me escuchas? A ver, hola, Dayi.
1: Hola.
0: Hola, no me escucha, ¿ah? Hay algún problema acá. A ver, ahí. Ay, qué cosas, ¿no? Se corta la línea. A ver si me permiten por acá. Pinky, Pinky. Esto es obra tuya, Pinky, ¿ah? 10:04, un atento saludo también para mis amigos o conductores, la gente del volante que está trabajando en sintonía de la radio. Vamos con otra llamada telefónica. Ok, perfecto. Hasta el efecto sale idea de la llamada telefónica al aire. Qué chévere, ¿no? Perfecto, vamos ahora sí. Hola, ¿qué tal? Buenos días, ahora sí me escuchas. Buenos días. Hola.
1: Hola, buenos días.
0: Buenos días, sí te escucho. ¿Cómo estás? Buenos días. Cuéntame.
1: Hola.
0: No me escucha, lastimosamente no me escucha. A ver, vamos por acá. A ver, ahora sí. Hola, buenos días, ¿con quién hablo? Ay, este teléfono está medio loco. No puedo. Perfecto. 10:05, un atento saludo para todos los amigos oyentes, los amigos de las cooperativas de taxis de la ciudad de Esmeraldas, un atento saludo también a esta hora de la mañana. En Tachina me piden, por favor, una canción realmente de la Sonora Dinamita. Me han pedido canciones de Lisandro Mesa.

Señoras y señores, muchísimas gracias. Un atento saludo en cualquier lugar de la ciudad para un gran oyente que también está conectado a través de la voz de su amigo. Me dice por acá un atento saludo para Sergio Lozano Miqueta. Está escuchando conectadísimo en la radio. Bien, perfecto. Gracias a quienes están con nosotros en contacto el día de hoy a través del Son de la Cumbia. 10:09 a.m. Viene como invitado especial uno de los famosos DJs que tenemos aquí en la radio constantemente. Está DJ Machete.

Y como siempre, para continuar con esta línea especial de música deliciosa en este sábado, un atento saludo para Sergio Lozano Miqueta y también para Luis Pincay Jr. Murillo, escuchando la radio.

Un abrazo bonito a todos los oyentes que viajan en sintonía de la radio al son de la cumbia. 10 con 18 minutos, ¿eh? ¡Qué chévere! Hágale, mijo, hágale.

Muy atento, saludo también para todos los oyentes, amigos, escuchando la radio a través de la página www.vodesuamigo.com. Qué bacán, ¿eh? Qué chévere compartir con ustedes este programa sin igual, este programa donde la cumbia sigue con ese toque especial, ¿no? Un atento saludo una vez más para Sergio Lozano Miqueta y también para su acompañante Luis Pincay Junior Murillo. Me piden la canción desesperadamente, me piden Macho con Macho. Yo lo voy a complacer, muchachos, ¿eh? Tranquilos, aquí lo único que hacemos es complacer los más exigentes gustos, ¿eh? 10:23 minutos.

Antes de la pausa comercial, un atento saludo a todos los ecuatorianos en todo el mundo a través de la página www.vozdesuamigo.com. Gracias a los oyentes en la tolita número uno, el sector de la Cumandá, me dicen por acá, ¿no? Para Pato Reasco, están en una minga importante, chévere, muchas gracias. Y también, bueno, yo dije siempre voy a complacerles los más exigentes gustos musicales, porque para eso estamos aquí, mi querido Pinky, para complacerles todas las sugerencias, todas las complacencias y todas las canciones. Ok, saludo para Sergio Lozano, Miqueta y también para Luis Pincay Jr. Murillo. Me han pedido desesperadamente esta canción. La primera llamada telefónica en este instante de un amigo taxista. Voy a obsequiarle una orden para que vaya a disfrutar del más delicioso encebollados El Delfín. 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Yo les invito a que la primera llamada telefónica del primer amigo conductor, el primer taxista que está escuchando la radio, le voy a obsequiar una orden de consumo para que vaya a disfrutar del más rico encebollados en Encebollados El Delfín. Y aquí está su canción, mis panas. Saludos a Patricio Reasco, también le encanta esta canción.

0: Vamos a una pausa comercial y volvemos enseguida. 10:31. Estás disfrutando del son de la cumbia aquí en la voz de su amigo.
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0: Señores, señoras, muchísimas gracias a todos los contactos, a toda la gente que disfruta de la radio en esta mañana fantástica, 10 de octubre del año 2026. ¿Ah? No se olvide, mi querido Pinky, que vamos a recibir llamadas telefónicas en este instante. La primera llamada telefónica. Estábamos verificando el sistema de audio de las llamadas telefónicas. Habíamos tenido un pequeño inconveniente. Vamos a ver si ya lo solucionamos, mi querido Pinky. Vamos con la primera llamada telefónica al 720-499 para que se gane una orden de un delicioso encebollados El Delfín, que está ubicado aquí en el centro de la ciudad, especialmente en la 9 de octubre, entre Malecón y Bolívar. Vamos con la primera llamada telefónica, mi querido Pinky. Veamos si ingresa la llamada telefónica, ¿no? Yo veo acá si las luces que nos verifican que la llamada está ingresando, le sacamos al aire. Perfecto. Y también no se olviden de quienes están trabajando en la sintonía de la radio. Por favor, una buena mañana, ¿eh? Una buena sonrisa no cuesta nada. Saludos a miles y miles de oyentes que están escuchando 89.9 y también la 96.3 y en todo el mundo. Estamos a través de la página www.vozdesuamigo.com. 10:35. Yo quiero recomendarles también que tenemos la mejor predisposición para que usted disfrute de la radio en esta mañana. A ver, ¿qué me iba a decir, Pinky? ¿Ah, las mujeres son malas? No sé, hermano. A mí me han tocado, siempre me han tocado mujeres buenas. A usted, no sé qué le sucede últimamente, pero usted anda de capa caída, ¿no? No le va bien en el amor, mi querido Pinky. En cambio, Samantha le va de película. ¿Para qué le cuento a mi querido Pinky, no? 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Perfecto. Mi querido Pinky, no veo las luces que nos indican que las llamadas telefónicas están ingresando. Continuamos con un pequeño inconveniente acá, a ver si viene el técnico. ¡Técnico, por favor! Ayúdame a solucionar el problema que necesito llamadas telefónicas al aire para que la gente participe y se gane premios, ¿no? 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Perfecto. Bien, vamos a continuar con más canciones, más música en esta mañana. Saludos al señor Álvaro Sánchez y doña Jessica de Sánchez. Están escuchando en el sector de Codesa a full volumen, me dicen, ¿no? Siempre trabajandito con la sintonía de la radio. Señoras y señores, bienvenidos a la cumbia.

0: O atento, saludo en Santo Domingo de los Sáchiras. Muchísimas gracias por la sintonía, muy chévere, ¿eh? Especialmente me dice por acá un saludo para Wagner García, de parte de su esposa Cintia, que lo tiene trabajando con control remoto. Chévere, ¿no? Después dicen que no son mandarinas.
1: ¡Oye, mandarina!
0: Saludos también a los oyentes que están viajando en sintonía de la radio. ¡Épale, 10 con 50 minutos!

0: Definitivamente la estamos pasando muy chévere. Muchísimas gracias a todos los contactos. Rica cumbia, ¿no? Yo realmente me quedo sorprendido la manera de la gente que está conectándose con la radio y están mandando sus mensajes de texto. Ya no cape, ¿no? Ya no cape, dice por acá, me dice Pinky. Así él habla, que ya está llena la bandeja del teléfono celular donde nosotros recibimos los mensajes de texto. Saludos a quienes están escuchando la radio en el sector de Tachina. Gracias en Vuelta Larga. Gracias en Palestina, Lagarto Borbón. Gracias a toda la gente de Rocafuerte. A los amigos de Montalvo, muchas gracias por la sintonía total en esta mañana bonita, ¿no? Una mañana bastante fresca. ¿Está calor o no está calor, mi querido Pinky, allá afuera? Aquí porque estamos con aire acondicionado, pues, ¿no? Zanahorias, como dicen por ahí. Chévere, saludos también a los amigos de Volante. Los amigos conductores son siempre quienes nos llevan con la sintonía. Voy a obsequiarles una orden de un delicioso encebolladito a esta hora. En Encebollados el Delfín, ahí está Don Wagner, está Doña Cintia. Al pobre hombre le tienen trabajando con control remoto, así es que ni un hermano, ni una, ¿no? Así es todo mandarina.
1: ¡Oye, mandarina!
0: Sí, así es todo mandarina, ¿no? Saludos también a quienes escuchan la radio en el sector de la frecuencia 89.9, allá en la zona sur, gracias en Sua, en Same, en Tonchigo, en Tonsupa. Gracias también en la Unión de Atacames. Tengo un mensajito chévere, un audio que vamos a darles a ustedes a que escuchen, porque por favor pongan mucho oído a esta buena noticia de Almacén La Fortuna con la K de calidad, mis queridos amigos. Escuchen.
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0: ¡Bravo! Ahí está, vean. Bomba la noticia, muy clarita, ¿no? Y definitivamente dicen que escucharon la publicidad aquí en La Voz de su Amigo y automáticamente reciben el 10% de descuento y premios extras. Ah, chévere. Por favor, dice por acá. Un hombre fiel me dice que es Don Wagner. Yo me imagino. A estas alturas de la vida, cuando la mujer es la que comanda, la que lleva el timón, cualquier hombre dice, no, ella es la que manda, ¿no? Chévere, chévere, doña Cintia, gracias por la sintonía, vea. Están escuchando la radio en el Cebollado del Delfín. Perfecto, por acá tengo otro audio. No le voy a poner el audio al señor Wagner García. 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Señoras y señores, un atento saludo también al doctor Julio Panchano Zamora allá en Cardiocentro en el sector de Vuelta Larga. 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Perfecto. Bien, vamos a la pausa, ¿o todavía no? ¡Todavía no!

0: Vamos a la pausa, 11 con un minuto aquí en El Son de la Cumbia.
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0: Señoras y señores, muchísimas gracias. Bienvenidos y gracias a toda la gente que está escuchando la radio. Estamos en vivo y en directo a través de las frecuencias 89.9 y 96.3. Pinky me dice, hermanito mío, hay un calor tremendo, me dice, ¿no? Yo le digo, pero no hay mucho sol. Me dice, sí, pero hay bastante calor. Yo creo que va a llover. Pienso yo que va a llover. Ojalá llueva más tardecito, ¿eh? Así que un atento saludo para quienes ya están disfrutando de esta mañana de cumbias a través de la voz de su amigo. Muchas gracias a la sintonía total. Saludos al Club de Mandarín.

Mandarinas, por favor, acá dice con mucho respeto al Club de Mandarinas, presidente y vicepresidente, ahí está Sergio Lozano Miqueta y Luis Pincay Junior Murillo, están escuchando la radio, estos 12 caballeros, fieles oyentes de la radio, la voz de su amigo, se cambian de camiseta nomás, ¿no?

Muchas gracias, un aplauso por favor al DJ que se está luciendo, ¿eh?, junto con el acompañamiento de uno de los mejores DJs que tenemos acá en el estudio número uno de la radio. Perfecto, 11:20 minutos, ¿eh? 11:20 minutos. Un atento saludo a todas las amas de casa, a quienes están preparando el exquisito almuerzo para la familia. Justamente ya es fin de semana. Siempre los esmeraldeños tenemos la costumbre, de pronto quienes tenemos mamá, quienes tenemos abuelita, quienes tenemos alguna tía querendona, nos vamos con todos los chicos, con toda la familia a visitarle, ¿no? Y no significa de que la abuelita o la mamá tenga que cocinar, sino que vamos a cocinarle a mamá para que mamá no cocine el día de hoy. Y es importante, ¿no? Chévere. Muchas gracias. A propósito, gracias a la sintonía de todos los amigos oyentes en la costa ecuatoriana, a través de la 89.9 y la 96.3. Saludos, mi gente bonita, en todas las parroquias, en todos los recintos, en todos los cantones de Esmeraldas. Un abrazo caluroso desde acá, desde el estudio de La Voz de Su Amigo. 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Un abrazo también chévere para todos los amigos oyentes de Almacén Pica La Fortuna en la Colón y Quito. Saludos también a mis amigos que están escuchando la radio a esta hora en la página www.vozdesuamigo.com. Allá estamos enviándoles saluditos a ella con esta canción de Lisandro Mesa. Atentos, atentos, mi país, como dicen por ahí. Un abrazo bonito para quienes están de cumpleaños. Y me ha pedido Carmita Argotti, está escuchando la radio allá en la zona de Piche, ¿no? Carmita Argotti está cumpliendo 22 patitos. Felicidades. Y le encanta la cumbia de Lisandro Mesa.

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1: La hora exacta en la voz de su amigo.
2: 11 horas 31 minutos.
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3: Automáticamente las 11:34. Yo hace tiempo que no escuchaba la palabra de los locutores que dicen automáticamente, ¿no? Para dar la hora. Sí, dicen automáticamente, ¿no? Ok, perfecto. Vamos a continuar con más sugerencias, más importantes canciones en la mañana bonita de sábado. Vea por acá. Yo sé que hay muchos mandarinas picados, porque que se pica pierde, vea. Para que usted vea que yo soy un bacán, escuchen esto, escuchen.
4: Carlos Caicedo Torres, el rey mandarina, rey mandarina.
3: Vea, el que no es mandarina, tranquilo, desahóguese, digan lo que quieran, pero el que es mandarina, ahí está, vea, clarito, como un espejo. Yo tranquilo, hermano, no sufro de esos males, ¿ah? Saludo para Ginger, a propósito, está trabajando Ginger, está la señora Cintia, está el mismísimo capitán, ahí está don Wagner García y toda la cúpula de Encebollados el Delfín escuchando la radio, ¿no? 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Perfecto, vamos a continuar también. Un atento saludito a quien está de cumpleaños el día de hoy. Por favor, los mandarinas, hay Julio Segura Rengifo, está escuchando la radio en el sector de El Panecillo, me dicen.
5: ¡Oye, mandarina!
3: A ese sí, por favor. Saludos para Julio, que está de cumpleaños.

Una mañana muy chévere, muchísimas gracias a quienes están con nosotros en sintonía, imparable la sintonía de la radio, muchísimas gracias a quienes están en La Voz de su Amigo. 11:57 minutos, mi querido Pinky, ya nos vamos, ¿eh? Ya nos vamos a disfrutar de un exquisito y delicioso encebollados, el Delfín, aquí nomás, cerca, ¿no? 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Chévere, ¿no? Perfecto. 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Hoy, justamente sábado 10 de octubre, es el Día Mundial de la Salud Mental. Recordemos la importancia de hablar, escuchar, sin juzgar y pedir ayuda cuando la necesitamos. Porque hablar también es cuidarnos, muchachos. Así es que hoy, por su salud mental, escuche siempre música, escuche siempre la voz de su amigo. Bendiciones a todos, pasen bien, felicidades, chao.

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1: 12 horas en punto.
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0: exacta en la voz de su amigo.
1: 12 horas, 12 minutos.
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0: La hora exacta en la voz de su amigo.
1: 13 horas 31 minutos.
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0: La hora exacta en la voz de su amigo.
1: 14 horas, 1 minuto.
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0: La hora exacta en la voz de su amigo.
1: 14 horas, 29 minutos.
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2: La hora exacta y la voz de su amigo.
3: 15 horas 29 minutos.
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4: Hola, ¿qué tal, chicos? Una sensacional tarde para quienes están integrándose al programa de Retro Show. Hasta las 18 horas estaremos acompañados de los más importantes clásicos de todos los tiempos. Música que nunca muere, para que usted disfrute de una tarde fantástica, ¿no? Chicos y chicas ochenteros, bienvenidos. Aquí iniciamos 30 minutos más de Retro Show. Hola, bienvenidos desde Esmeraldas, Ecuador. Yo soy Carlos Caicedo Torres, en vivo.
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0: Aquí estamos en vivo, muchachos. Bienvenidos y bienvenidas a este programa realmente sensacional, donde estamos cuidadosamente desempolvando música maravillosa, música ochentera que te gusta, aquí en tu radio. La voz de su amigo desde Esmeraldas, Ecuador. ¡Súper bacanos! Música ochentera de discoteca, señoras y señores.
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0: Y para quienes quieren seguir viajando por el mundo de la música, yo les tengo algo muy especial. 15:43, asegúrense los cinturones porque...
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0: ¡Despegamos, muchachos! Estás en sintonía de La Voz de su amigo. Buenas tardes, bienvenidos.

0: Estamos dentro de la hora 16 en punto 4 de la tarde, muchachos. Muchísimas gracias, ¿eh? Nos encanta que nos sintonices, nos encanta acompañarte donde quiera que te encuentres en este recorrido genial por los clásicos, por los diferentes escenarios del mundo entero con la música que nunca muere aquí en Retro Show. Muchísimas gracias. Vamos, antes de irnos a la pausa, un saludo para Grecia Salazar de parte de su hijo Peluche, está escuchando la radio, ¿no? Y también para Yolanda Vélez, está de cumpleaños el día de hoy, especialmente Enton Supa, de parte de todos quienes hacemos la voz de su amigo. Vamos a una pausa, volvemos enseguida.
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4: ¡Bravo! Muchísimas gracias a todo el público que está en sintonía de la voz de su amigo presentándote a Retro Show. Muchísimas gracias. Qué gusto poderles saludar a todos los ecuatorianos en el mundo entero, no solamente en el Ecuador, ¿eh? Los ecuatorianos están en diferentes países, en diferentes ciudades del mundo entero, conectados a través de la página www.vozdesuamigo.com. Hola, Yolita Store. Gracias a Sofía. Gracias a Nagy, gracias Nagy por estar en contacto de la radio. A Margarita Suárez, supongo que Suárez, ¿no? Gracias también a toda la gente que está en sintonía a esta hora de la tarde, especialmente allá en Punto Paz, distribuidor Punto Paz, donde usted encuentra electrodomésticos de las mejores marcas, juegos de sala, comedor y dormitorios, cuencanos y también una gama de colchones, chai de chévere. Qué gusto saludarles a todos los amigos que son fanáticos a estas canciones, especialmente para mi pana Gary Hiller, ¿no? Está escuchando a la radio, no sé, creo que está por allá, por la zona norte, escuchando ahí, ¿no? Frente a la playa, con la brisa del mar, acompañado de un coco, o de pronto con un encocao, ¿no? Ahí estamos entonces, saludando a toda la gente chévere. Saludos también a Harold Stalin, que se encuentra de viaje en el extranjero, escuchando la radio, mi pana. Gracias también a los oyentes, a Wagner García, ¿no? Chévere ñaño, gracias por tu sintonía total. Saludos a quienes están escuchando la radio en sus automóviles, a la gente del taxismo, los buses, las amas de casa que son ochenteras, realmente estamos encantadísimos de poderte complacer y saludarte donde quiera que te encuentres. Bacano, chévere, Pedro Alfonso, gracias, Pedrito, por la sintonía total, ¿no? Vayan nomás hasta Almacén La Fortuna Pica en la calle Colón y Quito. Diga que escucharon la publicidad aquí en La Voz de su Amigo y reciben un cariñito de la radio, ¿no? A nombre de Almacén La Fortuna Pica, ¿no? Chévere, también para quién más. Doctor Julio Flores Ceballos, fanático a los clásicos. Gracias por la sintonía también. Un abrazo en la frecuencia 89.9. Tiempo de música. ¡Bravo! 16 con 5 minutos. Nos vamos a los años de 2000, muchachos. Prepárense porque viene algo realmente fabuloso.

Realmente fantástico, muchísimas gracias. Hemos estado medio locos el día de hoy porque realmente música muy bacana, muy chévere, que nos trae a la memoria aquellos recuerdos tan bonitos que de pronto, no sé, tenías 20 años, 19 años y estabas en toda la flor de la juventud, en toda la onda, ¿no? Y efectivamente esta tarde hemos compartido canciones muy chéveres porque nos extendemos hasta las 18 horas en este desempolvamiento de clásicos aquí en la radio. Solamente para ti, mi querido amigo ochentero. Y les cuento algo, ¿no? Les cuento algo. Yo que tanto estoy hablando de los adolescentes ochenteros y noventeros que ya son parte de la historia, ¿no? Hoy en la actualidad también me doy cuenta de que muchachos de 16, 14, 13 años, 16 años están pegados con este tipo de canciones, como que están haciendo nuevamente esa época.

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1: ¡Bravo!
2: Una tarde bastante especial. Muchísimas gracias a todas las llamadas telefónicas, a todo el público que está enviando su mensaje de texto al 098-106-4270 para que seamos claros, ¿no? Hoy estamos encantados de desempolvar canciones. Abrimos cualquier cantidad de casilleros inolvidables de los 80s, 90s, 2000 y hasta hoy. El loco DJ nos está volviendo más locos, definitivamente. 16:30, gracias a toda la gente que está conectado. De Bex dice, ¿no? Ok, gracias a Dani, me han pedido canción de Dr. Alban. Perfecto, para Elizabeth Campas. Elizabeth Campas también. ¿Para quién dice aquí? ¿Para quién más? Carlita Méndez. Para Joy, gracias a Joy. Gracias también a Efraín, gracias a Gaby MDN, ¿no? Ok, también hay otra chaparrita, hay otra Gaby también. Brutal, me dice Clary Hiller, ¿no? Está viendo la transmisión también mi pana Harold Stalin Gámez, desde algún lugar del planeta, del globo. Hoy estamos acá encantados de poderte complacer canciones muy chéveres, muy bacanas aquí en Retro Show, el número uno.
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1: ¡Bravo!
2: Exactamente, estamos en la hora 16:33 todo el día. Hoy ha habido un poquito de sol nada más aquí en Esmeraldas. Un clima medio variable, ¿no? Entre que sí, entre que no. Como que San Pedro se anima, no se anima a abrir las llaves, pero yo espero que no, ¿no? Espero que llueva, pero suavemente, como dicen por ahí. Y también una sintonía total. ¡Bárbara Brutal! ¡Estamos en vivo! Muchas gracias a toda la gente. Narcisa Ponce. Hola, Narcisa. Hola, Vivi Chiari. Gracias a Vivi Chiari. Ya fue a retirar el obsequio, doña Vivi Chiari. Gracias a toda la gente de Mauros Sánchez en el sector de Codesa, ¿no? Perfecto. Elizabeth Campas. Elizabeth Campas, perdón. Ah, chévere. Ok. ¿Aún no me dicen? No creo. No creo. Ok, 16:34. Vayan, por favor, para que no se queden con las ganas de retirar el premio, ¿no? A quienes les gustan la tortita, pues ahí está una bacana para Vivi Chiari, que hoy se ganó en el programa de Al Son de la Cumbia. Vamos a continuar con más canciones, más música. Un atento saludo a propósito a los amigos conductores, la gente que está manejando en su taxi, ¿no? Los amigos de los buses, chévere, muchas gracias a quienes están en casita, quienes tienen ese privilegio de disfrutar de la radio frente al mar, así face to face a la playa, ¿no? Al mar, con las olas y también con las brisas, qué chévere. Un coquito no es nada malo, ¿no? Yo, en cambio, por acá estoy que me hago agüita, ¿no? Que me hago agüita, por ejemplo, vea, un delicioso, ahí está una deliciosa sandía, por favor. Algo rico, típico de la costa ecuatoriana. Envidia sana, mis panas, en otras ciudades de la Sierra Ecuatoriana, vea, y el Oriente. Aquí hay todo lo que a ustedes se apetece, ¿no? Perfecto. Coquito, coquito. Ok, 16:35. Muchas gracias a tus llamadas telefónicas, a tus mensajes. Puedes enviar también tu llamada telefónica en vivo al 720-499. Nos encanta complacerte. Vamos a desempolvar música. Y para quienes están escuchando la radio, han pedido música del Dr. Alban. ¿Se acuerdan esta canción? Más o menos 1994.
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Muchas gracias a Cristian también. Ok, gracias a Harold. Gracias, en algún lugar del mundo están conectados millones de oyentes escuchando Retro Show. Muchísimas gracias. 16:48 minutos. Lo que viene es brutal, muchachos, aquí en Retro Show. Lo más importante, la música que llena tu vida, lo que jamás pasará de moda. Aquí está sonando Alpha Blondy. ¡Bienvenidos! ¡Bienvenidos!

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3: La hora exacta y la voz de su amigo.
4: 17 horas en punto.
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8: Estamos encantados de la vida de poderes complacer. 17 horas con un minuto en todo el Ecuador. A través de las frecuencias de la 89.9 y también en la 96.3. Qué rico, ¿no? Qué rico disfrutar de estas canciones. Traer aquellos recuerdos inolvidables a través de la radio. Siempre es una satisfacción volver a vivir emociones diferentes, ¿ah? ¿Eh? Años 80, 90, 2000 y hasta hoy, señoras y señores. Vea esto, ¿ah? ¿Eh? Vamos acelerando un poco más. Porque esto está brutal en Retro Show. Bienvenidos los últimos 60 minutos.

su amigo. Un momento especial, muchísimas gracias para saludarles donde quiera que se encuentren, chicos. 17:14 en este programa que ha estado brutal, realmente brutal, porque hemos desempolvado casilleros muy especiales, casilleros inclusive de los algo de los 70s, 80s, 90s, hasta los 2000 y hasta hoy, ¿no? Siempre es una satisfacción poderles complacer con todas y cada una de las más historias bonitas de la música. Un atento saludo para todos quienes están conectados en la página, para Pablo, para Jimmy, gracias a Jimmy, a Manuel Vera también, gracias a Héctor Manzaba, Diego Medina, están escuchando la radio Los Mandarinas del Cantón Atacames, gracias a Estela, a Estelita, a Mirko, gracias a John DJ Carr, ¿no? Perfecto, estamos enviando saludos a quienes están conectados, a Silvia también, muchas gracias a Laurita, gracias Laurita, bacano, chévere, ¿ah? 17:17, señores, señores, como que si esto fuera poco, adivinen lo que viene.

0: Imagínate nomás, imagínate nomás con este tipo de canciones hermosas de V40, ¿no? En la playa, con una nena, con una hembra, ¿no? Con la que te llama la atención, con la que te gusta, ¿no? Con la que quieres conquistarle. Definitivamente no es malo soñar, hay que soñar, ¿no? Hay que hacerse ilusiones, hay que hacerse una burbuja de ilusiones. Yo creo que es importante tener ese poquito de entusiasmo, ¿no? Para alegrar el corazón de pronto. Perfecto. Siempre alguien como nosotros, los hombres, estamos enamorados de un amor imposible. Por ejemplo, yo pienso nada más, digo, ¿cómo sería mi vida junto a Jennifer López? ¿Ah? De pronto usted se está preguntando cómo sería la vida suya con alguna actriz de telenovela, ¿no? Ah, sí, claro, no cuesta nada soñar. Así es que, muchachos, y para las mujeres también hay un espacio en la imaginación. Imagínense nomás ustedes, chicas, ¿ah? 17:30 antes de la pausa. Vamos a invitarte para que nos acompañemos mutuamente hasta las 18:00. Ya volvemos, muchachos. Estás escuchando Retro Show.
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2: La hora exacta y la voz de su amigo.
3: 17:30.
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4: Vamos a detener el tiempo, 17:34. Es momento para continuar con los últimos minutos de Retro Show en vivo y en directo desde la voz de su amigo, la radio número uno en Esmeraldas, a través de las frecuencias 89.9 y también en la 96.3. ¡Hola, mi gente! ¡Hola, muchachos! ¿Se acuerdan de esta canción? ¿Quién no, ah? La canción de la película de Rocky. ¡Abre mano! ¡Vamos! ¡Vamos!

Muchísimas gracias, muchachos ochenteros. Muchas gracias a todos los adolescentes ochenteros, noventeros, de los 2000 hasta hoy. Hemos compartido un momento muy especial en la música más bonita, la música retro que nunca pasa de moda. Nos vamos a despedir con las canciones que están sugeridas a través de la línea telefónica. Algo de Steven Miller junto a Abracadabra y también algo de London Beach. Muchachos, hasta la próxima semana. Dios mediante, si Dios lo permite, estaremos aquí puntuales el día lunes a las 10 en punto con máxima energía. Felicidades, bendiciones a todos, pórtense bien, hagan el amor y no la guerra. Hasta la próxima, chao.

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2: La hora exacta y la voz de su amigo.
3: 18 horas, 1 minuto.
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5: 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Se informa que el único encargado, apoderado y con procuración judicial autorizado para representarlo jurídicamente, realizar gestiones ante el municipio del Cantón Esmeraldas y firmar escrituras en cualquier notaría, es el abogado Marco Suquitana. 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

0: hora exacta en la voz de su amigo.
1: 18 horas 41 minutos.
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0: La hora exacta en la voz de su amigo.
1: 18 horas 54 minutos.
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